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Complacíamos con mucho gusto a Irving, quien nos hizo su reporte de sintonía desde la bella Cartago. Irving quiere saludar a mi amiga Lucy. Dice que la quiere mucho. También Irving está solterito y disponible, así que gracias Irving por ese reporte de sintonía. Y vamos a agradecer a Mónica, que se ganó las entradas junto con su esposo para ir a ver a Ricardo Arjona. Ahí me compartieron unas fotos bien bonitas. Y dice a mi amado Randall Ramos, eres y serás siempre mi gran bendición. Feliz aniversario, te amo y no sé qué sería de mi vida sin ti. Y te quiere dedicar esta hermosísima canción de Ale. Feliz aniversario para ellos dos.

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5: Hola, hola, buenas tardes. Los saludo a Walter aquí de Sabaña La Fuera para que me complazcan con la canción Para que no me olvide de Lorenzo Santa María.

Y ya llegamos a las 6 de la tarde con 19 minutos. Complacíamos a Walter, que nos hace su reporte desde Sabanilla de Alajuela. Así que para él, muchísimas gracias. Y vamos a agradecer también a Gerardo Navarro desde Desamparados, que nos solicita esta canción de Ricardo Montaner, que se llama Si Dios Así Lo Quiso. Complacemos con mucho gusto en Directo al Corazón.

Un saludo muy grande allá, un abrazo para mi novia Helen Elizondo Porras, allá en la Suiza de Turrialba. También para su hermana, también Fabiola Porras Elizondo. También para su hija. Un abrazo muy grande para toda la familia allá en Turrialba, en la Suiza de Turrialba, de parte de Víctor Hugo Salas. Bendiciones para allá por Turrialba.

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Llegamos a las 6:41 en esta noche de lunes. Vamos a agradecer el reporte de sintonía de Harold desde la bella Nicoya, que nos desea a todos feliz inicio de semana. Gracias, Harold, lo mismo para vos. Y vamos a complacer con esta canción de Luis Miguel.

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ya llegamos a las 6 de la tarde con 55 minutos. Vamos llegando al final de esta edición de hoy lunes de Directo al Corazón. Muy agradecida con todos los que sacaron el ratito para hacer ese reporte de sintonía, enviar ese saludo, compartir ese cumpleaños. Gracias. Si Dios lo permite, mañana vuelvo con vos a partir de las 3 de la tarde. Ya sabes, vos que andas en carretera, con calma, con paciencia. Lo importante es que llegues y que llegues bien, más con las calles tan mojadas. Así que tener extra cuidado de parte de tu amiga y servidora Katia Ávila. Buenas noches. Te dejo con lo nuevo Mario Guerrero, quien nos pregunta qué fue lo que pasó contigo. Buenas noches, hasta mañana, si Dios lo permite.

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0: Bueno, yo creo que con Roberto yo podría hablar de juegos de video,
1: Por
0: de
1: supuesto.
0: trenes.
1: Sí, podría
0: Imagínense que
1: ser de
0: usted llega a
1: trenes.
0: la casa. ¿Cómo amaneció?
1: Bien, usted, ¿cómo le va? Feliz martes, chicos, ¿cómo van?
0: Llegamos así a la casa. O llega usted a la casa y estamos Roberto y yo, ¿sí? Y estamos ahí en la sala, hablando de trenes, hablando de juegos de video, hablando
1: De algún libro,
0: de
1: Roberto. Ay, de
0: libros,
1: una serie.
0: de
1: Tanto que
0: series de
1: les gusta las
0: televisión.
1: de
0: Sí, sí,
1: Star
0: sí,
1: Wars,
0: sí,
1: tal
0: sí.
1: vez, que
0: Bueno,
1: viene película nueva
0: y tal
1: ahorita.
0: vez a usted se le hizo raro, ¿verdad? Que nosotros estuviéramos ahí en la sala, ¿verdad? Y que estuviéramos en boxer. Son cosas que, David, estábamos hablando de trenes, nos dio calor y así.
1: En serio, no, no creo, no
0: Bueno,
1: creo.
0: entonces, si yo le digo a usted que se sentó a hablar con Silvita, yo llego a la casa y estás con Silvita, ¿qué están hablando? ¿De qué hablan? ¿De verdad de qué hablan?
1: Podríamos hablar. A ver qué me va a contar Silvita del trabajo,
0: Sí,
1: probablemente, ¿verdad?
0: cuestiones de
1: Con tantos
0: trabajo, de
1: proyectos,
0: familia.
1: de tanto proyecto nuevo que hay tan bonito. Entonces, probablemente yo me siento a escucharla fascinada,
0: Familia.
1: ¿verdad? Sí. Pero si me siento con
0: Chismes.
1: tal vez un chisme bonito,
0: A
1: pero
0: Silvia le encantan.
1: ¿en serio?
0: Ella lo dice, Ro, a mí me encanta el chisme. No me
1: No.
0: meto en chismes. No, ella no es de meterse en
1: Pero
0: chismes.
1: que me lo
0: De hecho,
1: cuente.
0: creo que de las personas más leales que yo conozco, Silvia, y estoy muy, muy orgulloso de que sea mi esposa, pero ella no le gusta como, es que Débora dijo y le va y le dice a Héctor y Héctor le contó. No, ella no se va a meter en eso. De hecho, ella sabe cosas que solo ella y yo sabemos y nada
1: Así
0: más.
1: tiene que ser.
0: Así debería de ser.
1: Así debería ser.
0: El tema es que si le entretiene, le encanta. ¿Cómo? Espérese un momentico y deja lo que está haciendo.
1: No puede
0: Sí,
1: ser.
0: Debbie, sí, a ella le encanta. O cuando oye bullilla afuera, ella es de las que jala cortina,
1: No
0: Debbie.
1: puede
0: Sí,
1: ser, no
0: pero
1: puede
0: bueno,
1: ser. Bueno,
0: dejemos de
1: de eso
0: hablar de esas
1: hablamos.
0: cosas.
1: Pero saben que también, bueno, cuando me junto con mis otras amigas, ¿verdad? Que todas tenemos los chiquillos de la misma edad, ese va a ser como el tema.
0: Ok,
1: También.
0: entre
1: Entonces,
0: mujeres hablan de hijos.
1: sí, todas estamos en la misma sintonía, y además si somos mamás de los grupito
0: Sí,
1: ahí,
0: sí, sí, sí.
1: probablemente ese va a ser el
0: Le
1: tema.
0: voy a hacer una pregunta, pero que nadie oiga. Sí.
1: A ver.
0: ¿Ustedes hablan de lo guapo que está alguno de los de ahí del grupo? ¿Sí o no?
1: Se podría mencionar
0: Sí,
1: algo, pero
0: pero
1: ya.
0: tiene que susurrar.
1: Ah, para que
0: Sí,
1: suene a
0: sí, sí,
1: chisme.
0: sí.
1: Para que
0: Ah,
1: suene
0: hablan,
1: a chisme.
0: digamos, de Manuelón, el de seguridad.
1: Que está
0: Que
1: guapo
0: está
1: o que
0: guapo.
1: no está nada guapo.
0: O sea, porque yo sé que
1: También.
0: nosotros hombres,
1: Dame ese comentario. Sí,
0: sí, de una
1: Ro.
0: forma muy respetuosa decimos, ¿qué persona más interesante es
1: Fulana.
0: Andreita?
1: Interesante. Ustedes.
0: Debbie, nosotros jamás diríamos, mira, qué nalgotas las que tiene. ¡Jamás,
1: Ah,
0: Debbie!
1: sí, claro.
0: Vea,
1: Seguro
0: Roberto
1: Silvita está
0: Romero,
1: escuchando la radio.
0: José Vega, que aquí no me deja mentir, Debbie, diríamos qué persona y qué sentimientos.
1: Sí,
0: ¡Qué belleza!
1: claro.
0: ¿Cómo se le ven esos
1: Lo
0: zapatos? Debbie,
1: diríamos
0: ustedes hablan de
1: nosotras.
0: zapatos.
1: Probemos a hablar de carteras, de zapatos, de ahora los skincare,
0: Ah, sí, los qué.
1: que los coreanos, los skincare, ahora los coreanos,
0: Ah,
1: no sé, no tengo
0: sí.
1: de esos, pero
0: Sí.
1: tengo una amiga que los usa y le está yendo muy bien, entonces siempre preguntamos y qué, yo siempre me quedo viendo a ver cómo le va
0: Es
1: con el
0: más,
1: tema.
0: le voy a ser muy sincero. Nosotros los hombres somos tan respetuosos, ¿verdad? Sí.
1: Sí, claro.
0: Que digamos un día de estos me fui a tomar un café con Daniel
1: El fisio.
0: Carvajal, sí.
1: Sí.
0: Nosotros lo que hablábamos era de, mira, qué impresionante cómo le ha hecho de bien el que esté yendo a terapia a esa muchacha. Debbie,
1: Sí.
0: son unas piernas que se le
1: ¿Qué?
0: ve que después de ir al gimnasio va a buena mano, que es Daniel, ¿verdad? Sí. Debbie, y el levantamiento glúteo es impresionante. Pero vea
1: Claro.
0: la forma en que lo
1: Claro,
0: dijimos.
1: y lo imagino que lo recta que camina ahora y lo segura
0: Debbie,
1: que anda.
0: ya la escoliosis ya no. Ya lo de la es quedó fuera. Solo coliosis, Debbie. Viera la coliosis de
1: Ay,
0: esa
1: Ronnie.
0: muchacha.
1: A ver,
0: No, no, en
1: carajo.
0: serio.
1: Está
0: Debbie,
1: bien.
0: Debbie, fuimos a tomar café Daniel y yo. Y por favor, yo creo que sería muy bonito
1: A ver.
0: el que retomemos las salidas, aunque sea una hora. Una hora donde hablemos de otras
1: Ay,
0: cosas,
1: sí.
0: Debbie.
1: Pero con gente que uno quiere.
0: No, no,
1: O
0: no,
1: que uno
0: no.
1: quiere escuchar.
0: No, por
1: Porque,
0: supuesto. Por
1: ¿verdad? Es que a
0: supuesto.
1: veces hay salidas que uno está
0: No,
1: deseando
0: no. No, no, no, no, no. Eso
1: irse.
0: es otra cosa. El punto es que yo creo que deberíamos de normalizar en el que dos caballeros salgan a tomarse un café. Carajo, ¿cómo cuesta?
1: Sí, bueno, cuesta
0: Ah,
1: mucho.
0: mira, Daniel y yo quedamos de vernos a las 9:30. Llegó a las 10. Ahí vamos mal, ¿verdad? íbamos mal.
1: Estaba ahí.
0: Pero, hablamos de muchas cosas. Hablamos de familia, hablamos de lo diferentes que son los integrantes de cada familia. ¿Mm?
1: Claro.
0: Por cierto, ese no era el tema de hoy, pero bueno, no importa. Ya me acordé cuál era el de hoy. Pero bueno.
1: Pero no importa.
0: Mañana.
1: Y escuche, apuntémosla. Porque
0: no.
1: Se atenga a mí.
0: Es que lo tengo apuntado, pero es que tenía ese por ahí.
1: Bueno,
0: mañana escucha. Vamos a hablar de qué papel juega usted en la casa.
1: Ok.
0: Sí. ¿Se acuerda que yo dije que yo era loco tatuado?
1: Ronnie, sí.
0: Sí. Pero bueno.
1: Bueno,
0: el punto es que,
1: sí.
0: Debbie, normalicemos el salir dos caballeros a tomarnos un café.
1: Okay.
0: Y agradecí montones. ¿De qué hablábamos, Debbie? Hablábamos de lo mal que la he pasado por estar dejando de hacer ejercicio.
1: Uh-huh.
0: Sí. O sea, con un fisio. Que mejor que nadie, él que me puede decir qué tanto, qué tan bueno, qué tan malo, ¿verdad?
1: Estamos enamorando otra vez de todo eso que es tan saludable.
0: Sí. Pero bueno, ¿de qué hablamos? Hablamos de familias, hablamos de parejas.
1: Uh-huh.
0: Debbie, no tenemos, digamos, como un tema en común con los hijos. Daniel no tiene hijos,
1: ajá,
0: mi hija ya está grande, entonces no era un tema para tocar.
1: Correcto.
0: Pero hablábamos sí de parejas, de lo diferentes que son nuestras parejas. Silvia no es tan seria como Nesh, la esposa de Daniel.
1: Ajá.
0: Con Arley. Yo Arley hablo de café, hablo de también Debbie, de situaciones de familia, ¿m? Y de físicos.
1: ¿Físicos?
0: Sí, claro.
1: ¿De físicos de...?
0: Sí, sí, okay. Sí.
1: Bueno,
0: sí. Mira qué buen físico tiene aquella muchacha.
1: ¡Ay, Ronnie!
0: Sí, bueno, Debbie, en serio.
1: A ver.
0: ¿Qué dice José Vega?
1: Vea, José Vega, bienvenido. ¿Cómo le va?
2: Buenos días, Ronnie. Buenos días, Debbie.
1: Hola.
2: Buenos días a todos los radioescuchas. ¿Qué hablamos los hombres cuando nos reunimos? Dependiendo del grupo de hombres, si es un grupo de trabajo, pues hablamos de trabajo. Si es un grupo de amigos y frecuentamos el mismo equipo, pues hablamos de equipos. Si estamos en una fiesta o en un bar compartiendo, pues hablamos de mujeres, es variado.
0: Las mujeres siempre... A mí me encantaría saber qué se habla sobre las mujeres, don José Vega.
1: Porque que son muy lindas, que hay que chinearlas.
0: Que son educadas, pues, que aura.
1: Debe ser eso lo que ellos
0: el comparten. El tinte que están usando ahora, qué belleza.
1: Que se puso de moda.
2: Y las mujeres siempre hablan de lo mismo. De los esposos o de los novios. Que tengan lindo día.
0: No creo.
2: Saludos.
1: Usted no sabe, don José,
0: no
1: lo que hablamos nosotros. Creo que lo último que hablamos de los esposos.
0: No, hombre.
1: Hay que reunirnos para hablar del marido.
0: ¡Qué pereza!
1: Con lo que cuesta a veces sacar el rato con las amigas para ir a hablar del marido. No.
0: Hombre, hablan del marido de otra, eso sí.
1: Para comérnoslo, pero... ¡Ay, no,
0: Debbie,
1: no! Así no era.
0: Dios, ¡qué grupo de amigos tiene usted!
1: Pero los de nosotros no, o sea, ya tenemos mucho
0: hombre,
1: con eso,
0: pereza!
1: Chiquita.
0: No, hombre, no.
1: Pereza no, pero tenemos otras cosas para conversar.
3: Si un día estaríamos platicando con Ronnie...
0: Sí, señor.
3: Yo creo que... estaríamos hablando como la canción de Vicente Fernández, de puras mujeres y traiciones.
0: Le hago un libro.
3: Ese tema siempre lo digo porque Ronnie nos entretiene con sus buenas pláticas sobre esos temas. Historias que nos deja media y nos deja con la duda. Pero
0: es
3: interesante
0: caballeros.
3: Tema. Lindo día, bendiciones.
0: Muchísimas gracias.
1: Chao.
0: Mira, Andreita, ¿qué tal? ¿Cómo me le va?
4: Hola, chiquillos, buenos días, bendiciones. Vamos a ver, yo con mis amigas cuando me reúno, ¿de qué hablamos? Siempre como, ¿cómo estás? ¿Cómo está la familia? ¿Cómo está el trabajo? ¿Qué proyectos tenemos? ¿Qué lindos están sus zapatos, su bolso?
0: Eso es cierto.
1: Claro.
4: ¿Y siempre estamos nuevo? Como, ¿compraste algo nuevo?
1: Sí.
4: A ver si me lo pueden prestar. Y y también hasta qué libro estamos leyendo. Yo creo que de temas hay un montón y también depende de nuestro estado anímico porque a veces es emergencia cebollita.
0: Pero vea lo que son las cosas.
1: Ciertísimo, Andreita.
0: Andrés y yo nos vemos cada cierto tiempo para tomar café y yo no llego y le digo, mae, ¿qué son esos zapatos? Y Andrés no se vuelve y me dice,
1: es que
0: mae,
1: no.
0: Baratísimos.
1: Es que no lo
0: baratísimos.
1: Veo.
0: Baratísimos. En cambio, las mujeres sí. Y siempre tienen esa forma de bajarse ellas mismas el piso, ¿cierto? Una le dice a la otra, sí. Debbie, qué delgada estás.
1: Ay, no, en serio, no, pero no estoy haciendo nada.
0: Pero no de los ñoñitos que
1: no,
0: tengo.
1: No, y no estoy
0: de una
1: haciendo
0: vez,
1: nada.
0: De una, exactamente.
1: Qué raro, ¿verdad?
0: Exactamente. Y llega a la casa y dice,
1: no, pues yo
0: de
1: me
0: nada,
1: mal,
0: vieja
1: por...
0: mentirosa, es nada más para hacerme sentir bien. Algo me va a pedir. O si es el tema de zapatos, presten mucha atención. Y por favor, abrimos hilo aquí. Si ustedes creen que es mentira, pongan mentira. Pero vea. Debbie, dos mujeres se encuentran, una le dice a la otra, ajá, qué zapatos más lindos. Y una vez se baja el piso y dice, baratísimos, están dos por uno. Pero ¿quién le está preguntando cuánto costaron? No, pero ¿para qué dicen eso? Están lindos, punto.
1: Y así somos, Qué tirada, ¿verdad? Dice don Freddy López, buenos días. Ellas hablan de novelas, en serio. Ellos hablan de fútbol.
0: Mentira.
1: No, ya no. Nosotras no hablamos porque ninguna ve novelas de mis amigas.
0: Yo no sé nada de fútbol.
1: Imagínate, yo de novelas.
0: Y no tengo amigos que gusten de fútbol.
1: Estoy como perdida ahí.
0: Pues sabes que solo Kenny Maroto, digamos, ve fútbol y podría tener una conversación eterna.
1: Y sabe de fútbol.
0: Sí. Yo no, Debbie. Pero por eso, digamos, me siento con un Andrés a conversarte de eso. Ajá. O con un Daniel.
1: Y con Jenny también vacilas, pero de otros temas.
0: Ah, pero lo jodo porque no sé nada. Ajá. Bueno, hacemos una pausita. ¿Qué hablamos los hombres cuando nos sentamos a conversar entre nosotros?
1: Ajá.
0: ¿Y qué hablan las mujeres cuando están solitas?
1: Ajá.
0: Ojo, ahí vamos a hacer un twist.
1: Okay.
0: Un pequeño cambio en la conversación cuando una mujer se integra al grupo de hombres y al revés.
1: ¡Ah, qué difícil!
0: No, pero espérese.
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0: La, la, la. Señorita Leitón, vamos entonces rápidamente con nuestra pregunta de hoy. ¿Será que hoy desenmarañamos aquello que todos nos hemos preguntado en algún momento? ¿Por qué las mujeres van juntas al baño? Debbie, hoy. ¿Qué?
1: Sí, para...
0: Usted no sabe de eso, ¿verdad? Yo sí, claro, sé por qué. Sí.
1: Porque qué pereza atravesar todo un lugar y solas.
0: No, hay otra.
1: Vamos juntos. No.
0: Hay una respuesta fisionómica.
1: Sí, claro. Ajá.
2: Muy buenos días, David, Ronnie. Muchas bendiciones para este nuevo día. Yo hablo mucho con Landel y Sebastián. Ellos son como, aparte de mis hijos, pues mis mejores amigos. Lo siento yo con mi papá. Entonces, de ellos hablo del proyecto que estoy haciendo, que le conté a Ronnie, el carro, que a Landel y a Seba les encanta eso también. Hablamos de la UFC, que Landel y Seba son fanáticos a eso y practican de hecho ya de artes marciales mixtas. Entonces, vieras que eso pasamos hablando con mi papá, cómo me fue en el día del trabajo y varias cosillas, pero generalmente hablamos de carros, de las peleas de UFC y del trabajo y cómo les fue en el cole, ¿verdad? De eso bien, hablamos generalmente. Bien. Saludos,
1: mucho
2: bendiciones, buen día.
1: Eso es un montón.
0: Ve lo que dice Andrea Ángeles, dice, nosotras no nos bajamos el piso, siempre subimos a la tarima. Qué bueno está eso.
1: Qué linda, Andrea.
0: Giselita, muy buenos días. Cuéntenos de qué hablan las mujeres cuando están juntas.
3: Hola chicos, ¿cómo están? Siento que los hombres cuando se reúnen suelen hablar de las historias del colegio, tal vez del fútbol.
0: Eso es cierto.
3: O bien de alguna película que esté en ese momento de moda, ¿verdad? Y nosotros las mujeres por lo general hablamos del trabajo, de nuestros hijos, nos encanta hablar de nuestros hijos y comentar o dar la opinión de algún comentario que haga alguna de las compañeras. Que pasen un bonito día.
0: Muy bien.
1: Gracias, Gis.
0: ¿Qué dice Luisito?
1: Las mujeres y los hombres hablan del chisme.
0: Nos gusta el chisme.
1: Entretiene
0: el chisme. Nos gusta.
1: Sí.
0: Don Eddie, le cuento un poquitico. Cada uno de los mensajes que usted envía, pues hace que su conversación llegue al último momento, al último lado, ¿verdad? En este caso yo tengo 3 mensajes que suman juntos más de 2 minutos y medio. Yo no puedo sacarlos todos. Dígame cuál de estos puedo sacar al aire referente al tema. Usted me dice. Ana Emilia, muy buenos días.
4: Hola chiquillos, muy buenos días. Pienso que depende de la edad, se habla de muchas cosas, de familia, de religión, de fútbol. Y
0: yo le voy a decir una cosa adelantándome un poquito. De esas son 2 cosas de las que uno no debería de hablar de menos en estos momentos.
1: Menos de política ahorita.
0: No, y de religión tampoco.
1: Es complicado.
0: Es que no, termina uno peleándose.
1: Sí, en este momento.
4: Y de
1: sí,
4: gobernanza.
1: Política,
4: y
1: no.
4: Los hombres hablan de todo un poco, de fútbol, de plata, de carros. Bueno, yo también hablo de carros. A mí me encanta.
0: Yo no sé nada de carros.
4: Y de herramientas y de caras así.
1: Bueno, está bien. Ella habla de eso.
5: Buenos días, David.
0: Azul, ¿qué tal?
5: Ronnie, bendiciones. Hola. Aquí, Azul en vivo.
0: Eso.
5: ¿Qué hablamos cuando estamos en pelota? De las mujeres. Bueno, yo lo que hago es resaltar a las mujeres, lo bellas que son, hermosas.
1: Ajá.

0: Mil.
1: Diez
0: ¿Qué
1: mil.
0: Hablada,
1: diez
0: por mil. Dios.
2: Y bueno, realmente estoy hablando de mi esposa.
0: Ah, cosita maldita.
2: Mi gordita hermosa.
0: Ay, qué belleza. Bueno, no, está bien, está bien. Y muy bien, todos son respetables.
1: Qué lindo. Don Eduardo Chavarría, mire, Ro. Buenos días, mi amigo Ron y la niña Leitón. Los hombres nos reunimos para organizar ese viaje que nunca se realiza. Completamente de acuerdo. Muchas bueno. veces se ponen a planear la siguiente salida, sí, a la playa sí. y todo, y nunca
0: y
1: llegó.
0: Y nunca pasó. La carne sí. asada, que nunca llegó.
1: Que nunca llegó.
0: Ronnie Alexander, buenos días y bendiciones. Debbie Tocan, excelente día para todos. Erika, ¿qué nos dice Erika?
1: Hola, hola, chiquillos. Es curioso, pero les cuento. Yo siempre he trabajado más con hombres y actualmente en la empresa donde estoy, soy la única mujer.
0: De verdad.
1: Y les juro que cada vez que escucho a los chiquillos hablar, siempre es de popos y cosas así. Ay, no es cierto. Una vez leí un post que decía que tener hijos varones era básicamente vivir escuchando hablar de popos y de esas cosas. Y ahora entiendo perfectamente lo que decía. O sea, estoy rodeada de hombres. En mi casa tengo dos pequeños y mi esposo. Y en el trabajo, puros hombres. Y es lo mismo, solo esos temas, solo de eso hablan. Es en serio. Eso sí, cuando tengo la oportunidad de reunirme con mis amigas, ahí sí nos ponemos al día con los chismes. Exacto, con los temas pendientes. Porque una cosa es estar rodeada de hombres y otra muy diferente, perderse un buen rato de chisme con las amigas.
0: Buenísimo, buenísimo.
1: Y así es, Erika. Qué bonito, ¿verdad?
0: Bueno, Debbie me conoce desde hace más de 26 años. Yo creo que soy uno de los pocos hombres que no gusta de hablar de esos temas. Debbie, nunca me oirás hablando de eso, no, y es cierto. O sea, Dios, no, me molesta tanto. No creo, no, yo por eso no tengo tantos amigos realmente, Debbie, no tengo de qué hablar. Walter, el del box, sí tenía esa, Walter y Elías siempre estaban hablando de
1: esos temas.
0: Sí, sí, sí, de esos temas, de inodoros, de baños tapados,
1: de todos esos temas.
0: No me parece ni siquiera atractivo.
1: Imagínate. Cintia dice, bueno, es una canción que pide.
0: Que Cintia, ellos hablan, ellas hablan de Carlos Rivera, dice.
1: Así que viene para Costa Rica.
0: Dice Terro. Debbie, Ronnie, muy buenos días, o como lo diría él, buenos días. Los hombres hablamos de trabajo, vivencias pasadas, sí, sí, ajá, y la familia, sí, sí, y sí, ajá. Y de mujeres, si hablan, y las mujeres sí hablan de los esposos, y si no, ¿cómo llegan a la conclusión de que todos son iguales? Que dura 6 meses pintando una pared, que lava todo junto,
1: y esas
0: cositas, ¿verdad? Sí, sí. Pero es relativo. Hay hombres que pueden durar horas hablando de carros o fútbol. Yo no puedo, dice Terro. Ah, y también depende de la conversación entre dos hombres o varios. Cuando somos muchos, eso es una montaña rusa de temas. Eso es cierto.
1: Sí, nosotras también. Casi a veces nos cuesta aterrizar un tema y hablamos
0: más,
1: de todo.
0: No terminan, no terminan en uno solo.
1: No
0: sí,
1: lo cerramos.
0: Sí, sí, sí. Bueno, dice por acá, vea la belleza, Debbie. Buenos días, Debbie, Ronnie. Dios los bendiga siempre. Vamos a ver, Ronito, un recuerdito. Vea qué belleza de foto, Debbie. Seguro que no. Vea, yo la andaría ahí de portada.
1: De llavero.
0: Vea, en el teléfono, de portada en el Facebook. Hágale, Normita.
1: Esto le trae suerte.
0: El último, vamos a ver.
1: Ay, es el de
0: Don
1: minuto.
0: Eddie, sí, vamos a ver.
3: Bueno, yo ahora. Cuando yo hablo con uno de los mismos míos, hablamos de cosas buenas, de Dios.
0: Muy bien. Don Eddie, viera que no, con todo el respeto que le debemos a nuestra audiencia,
1: tiene
0: que bajarle el volumen al radio porque si no, no se escucha lo que usted nos dice y es muy importante su mensaje. Y ya que lo va a mandar otra vez, redúzcalo ahí a unos 30 segunditos.
1: Nos escuchamos más nosotros, Don Eddie.
0: Y los comerciales.
4: Hola, buenos días, bendiciones. Pues nosotras ya más grandes, ¿verdad? Bueno, hablamos de recuerdos, sí, de antes, a veces de dolores.
0: Ajá, es cierto.
4: De los hijos, lógico, no siempre habla los hijos, de la familia.
0: Bueno, eso es cierto, en mujeres siempre se da eso, ¿verdad?
1: Pero ve que interesante, lo que dice Maruja, es que también depende de la edad.
0: Claro.
1: En la edad en la que uno está.
0: Claro,
1: ahorita,
0: claro.
1: Mis amigas y yo estamos todas como premenopáusicas, entonces ese es como el tema.
0: ¿Qué más ahorita tiene hoy?
1: Sí, o sea,
0: ¿qué más le duele hoy?
1: ¿Qué más dolió hoy? ¿Qué más estamos? ¿Qué otro? Ay, terrible.
5: Es que eso depende de la edad.
0: Ok.
5: Ajá. Porque cuando es un grupo de jovencitas, bueno, se habla de ciertas cosas que no se pueden decir ahorita. Y va avanzando la edad, y entonces van cambiando los temas.
0: Y tampoco se puede decir

0: Ya con el tema, digamos, de las de 50 para arriba,
1: Menos, se puede
0: de
1: decir.
0: ya cuando nos reunimos, lo que hablamos es de que qué le duele a usted, ay, aquí me duele a mí, yo tomo tantas pastillas, etcétera.
1: Bueno, eso es cierto, Debbie, eso es
0: Bueno,
1: cierto.
0: bueno.
1: Somos farmacodependientes de alguna manera, ¿verdad?
0: Ay,
1: Sí,
0: Dios
1: ¿de cuál
0: fuerte.
1: pastilla está tomando usted
0: ¿Cuál?
1: para qué?
0: A mí esa no porque me cayó mal, o
1: Sí,
0: esa no me hizo
1: sí,
0: nada.
1: sí, sí, sí, sí, sí. Bueno,
0: ¿Verdad?
1: yo me acuerdo que cuando yo tenía unos 15, 16 años,
0: Ajá.
1: hablaba de cómo acercarme a las mujeres.
0: ¿En serio?
1: Sí,
0: Ajá.
1: las andaba correteando, Debbie.
0: Sí, ¿y
1: Y a
0: ahora?
1: los 46 ya las alcancé y ya se me olvidó para qué era,
0: ¿Para
1: Debbie.
0: qué?
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0: Debbie, de las canciones más lindas que puede haber, ¿qué canción más preciosa?
1: Right, sí. La otra vez me pasó eso con la de Aute, la de Slowly. Uh-huh. Y entonces yo, ay, qué linda, donde comienza a sonar, claro. ¿Verdad? Es que, Debbie, esa canción muy linda, ¿verdad? No. De hecho, bueno, sí, sí, está bien, sí. Pasa que quise decir como la melodía, sí, y me trae sí, como sí, muchos sí, recuerdos
0: exactamente.
1: De la,
0: a mí me
1: de la época.
0: Porta un 92, montón.
1: 92-93.
0: Ah,
1: por ahí.
0: Yo creo que antes. Ah, no, la de Aute.
1: Sí, la de Aute. Ah, no, sí, está mucho más viejita, ¿verdad?
0: A mí y me transporta. Cierto. La música siempre, siempre. Ahora más que nunca me transporta, David.
1: A épocas también.
0: Ah, sí, yo digamos, escucho una de Bad Bunny y de una vez me transporta a la casa. De donde esté, ahí me voy, David.
1: No, eso no.
0: No,
1: Ronnie.
0: No es así.
1: No, de todo lo bueno, que nos escribe Rolando. Dice: buenos días, David, Ronnie. Saludos a toda la familia azul. Ro, hombres. Hablar de mujeres, autos, motos, rajar con alguna cita que tuvo con alguna chica, cierto. Deportes, no hablan de familia ni sentimientos, ese sería lo último.
0: Mujeres, sentimientos, de moda, de hombres, según el momento, y de sus profesiones y de familia.
1: Bueno.
0: ¿Qué tan de acuerdo está usted?
1: Sí.
0: Sí.
1: De moda, así. Así como de moda, moda.
0: Pero, bueno, pero hablan de ropa.
1: Sí.
0: Saludos desde Parrita, un placer que nos estén escuchando. Se llama Jimmy Araya, del 3697. Lo sumamos a nuestra lista de WhatsApps.
1: Ahí está Jimmy, bienvenido.
0: Dice Norma que a ella le gustan las reuniones de café para hablar de la infancia y recordar las cosas bonitas.
1: Ah, qué lindo.
0: Qué lindo, ¿verdad?
1: Qué
0: ahora
1: linda,
0: sí, don Eddie, cuéntenos.
1: Qué diferente.
0: Gracias.
1: Qué
2: diferente. No, siempre que nos reunimos hablamos de Dios, de las cosas que pasan, cómo ha cambiado uno. Ya.
0: Claro, claro.
2: Y de trabajo.
0: De trabajo.
2: Uh-huh. Y de las mujeres ni digamos, son temas diferentes.
0: Sí, sí.
2: Pero
0: sí,
2: bien,
0: sí.
2: Como siempre digo, sigo respetando. A la mujer te respeta.
0: Es mejor así.
1: Qué lindo, don Eddie. Sí, muchas
0: todo caballero,
1: gracias.
0: ¿Verdad?
1: Qué lindo que se escuchó, don
0: Eddie. Sí, sí, sí.
1: Ahora
0: sí.
1: Sí, sí.
0: Bueno, señoras y señores, hoy en el Desayuno Azul estamos hablando de qué conversamos nosotros los hombres cuando estamos solitos.
1: Carol, y a mí me gusta reunirme con mi cuñada Ro para hablar de la trama.
0: ¿De la trama?
1: De la trama.
0: Hay tramas en las películas que lo vuelven a uno loco.
1: Esta es la trama. Esta es la trama.
0: ¿Qué está sonando aquí de mí?
1: No sé, es Yuri, no sé.
0: Sí, pero Pepa.
1: Sí, sí. Sí, carito. Esta es la trama.
0: Vamos a ver, Daniel, cuéntenos.
3: Buenos días. Los hombres cuando hablamos de fútbol, de deportes. Al final rezamos el rosario y nos vamos a dormir.
0: Es cierto.
1: Ajá.
0: Claro. Lo dice quien en la vida ha tocado una bola de fútbol, David.
1: Sí, un rosario.
0: Ana R.C. Vean, ni siquiera se sabe dos de las letanías, David.
1: Vamos a ver.
0: Dice por acá un abrazote, chiquillos. Bueno, vamos a hacer una pequeñísima pausa por acá. Estamos hablando de qué hablan los hombres cuando están juntos y qué hablan las mujeres cuando están juntas. Exacto. Ahora vamos a hacer un pequeño cambio por acá. ¿Qué pasaría si a ese grupo de hombres se le suma una o dos mujeres? Ojo, una. Y dos, ¿qué pasaría si al grupo de mujeres me le sumo yo? Llega un caballero ahí. ¿Qué pasaría? ¿Qué cambia?
1: Bro, yo me imagino que el grupo de hombres, ay, ya comienza el que es todo galanazo, llamar la atención.
0: Sí, porque
1: siempre es así.
0: Sí,
1: ¿verdad?
0: Sí.
1: Y ya se terminó el tema que tenían, a ver de qué, quién rompe el hielo para ver de qué se habla.
0: Claro.
1: Pero siempre está, la chica tal vez la coqueta.
0: Bueno, que también se da.
4: Buenos días, chicos, ¿cómo amanecen? Espero se encuentren bien.
0: Muchas gracias.
4: Bueno, de qué hablamos las mujeres cuando nos encontramos, de todo un poco, pero normalmente lo que hacemos es criticar a la compañera que no nos cae bien.
0: No, yo, Debbie, necesito hacer aquí un parteaguas. Debbie, yo esto no lo había oído
1: nunca.
0: ¿A quién
1: nos comemos? Debbie. Es que feo, chiquillos.
0: Pero sí pasa.
1: Poquito.
0: Sí pasa, Debbie, sí pasa. Eso le pone.
1: Depende qué tan mal caiga.
0: Eso le pone un poco de condimento al asunto, Debbie. Sí, sí.
1: Qué tan odiosa sea.
0: Pero me parece muy bien, Ana R. de que irá muy bien.
4: A la vecina, a la suegra, a la cuñada. ¿Qué sé yo? A veces hasta el mismo marido.
0: No.
4: Entonces, sería eso. Y si llegase algún compañero, también. Hay hombres que les gusta el chisme.
0: Sí, sí, eso es cierto.
1: Se meten
4: no, sé que no les gusta que les digan Willa. Hacen buen día, chicos.
0: Sí, no lo soporto.
1: Un besito.
0: Ni lo vi.
1: Anita, no, tampoco me
0: Debbie,
1: cuentan, no lo escuché.
0: Vos sabés que eso de hablar del propio marido me parece lo más desleal que puede
1: también,
0: existir.
1: Ronnie.
0: No me parece. Yo creo que uno como caballero jamás debería de hablar de lo bueno o lo malo que se hace en pareja. Y de verdad siento que a mí en lo personal me parece tan falta de lealtad de una mujer hablando de su esposo, que es un vago, que es un metiche, que es me parece súper desleal.
1: Es que sabe qué pasa, Ron, no con cualquier persona usted se desahoga y conversa.
0: Menos un grupo.
1: Ese es el problema, y a veces eligen a las personas no adecuadas para esos comentarios.
0: Totalmente de acuerdo.
1: Se podrá desahogarse, pero tiene que ser como con la mamá.
0: Debbie, o páguese a ver.
1: O sí, un sí, profesional sí. Que es el que le puede
0: pero
1: apoyar.
0: Imagínese lo que es usted estar en el almuerzo de la radio y que usted empiece a hablar de Roberto.
1: Jamás. No, en la vida no, me van a escuchar a mí ustedes hablar de mis problemas, de mis hijos, de mis rollos que los tengo.
0: Un aplauso para
1: en
0: él.
1: La vida. Bien. ¡No, hombre!
0: ¡Bravo!
1: ¡Menos en la radio!
0: Quiero ser esposo suyo.
1: Ajá. Espero que Roberto sea igual.
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0: Bueno, señoras y señores, hoy estamos hablando de conversaciones muy íntimas de mujeres, solamente mujeres y solamente hombres. ¿Qué pasa también si un hombre se acerca a una de esas conversas en grupo de tantas damiselas, ¿verdad? ¿Verdad? Aquí está bien el de Lilita, que tiene que tener muchas conversaciones porque trabaja con muchas mujeres. No, en serio, Debbie.
1: Y siempre anda con...
2: Hola, chiquillos, buenos días, ¿cómo me les va? Los hombres a veces hasta solos hablamos.
0: Eso es cierto.
2: Nos cuestionamos, nos peleamos y nos dejamos de hablar y ya.
1: Y nos caemos mal.
2: Solos, ¿verdad? Ya, cuando es en grupo, yo tengo un par de amigos con los que en ocasiones salimos y no hablamos absolutamente de nada, nos reímos muchísimo. Pero al final dice uno, Dey, sí. Y el otro, exactamente, sí. Sí, sí, así es.
0: Puro matatigres.
2: Bueno, pura vida. Nosotros somos de un lenguaje como muy reducido, pero con una comunicación muy clara. Y eso es una particularidad de los hombres, que no ocupamos decir mucho para decirlo.
0: Qué raro, yo, a mí me faltan de verdad ciertas cosas para salirme completamente del saco.
1: ¿En serio?
0: David, yo hablo mucho. De hecho, Silvita tiene silencios, ¿cómo es que le llama? Silencios... Tiene un nombre, ajá, sí, que es... simplemente se queda contemplativos, silencios contemplativos. Papi, que nunca ha hablado, ¿verdad? Y Silvita, que habla muy poco, siendo mujer. Debbie, se quedan los dos sentados y no se hablan, ahí están. Sí,
1: están a gusto los
0: están
1: dos.
0: Están súper a gusto y llego yo.
1: Y acompañaditos.
0: Y empiezo a alegar porque no se están hablando, porque pregunto algo y nadie responde. Yo no, qué pereza con ustedes dos, pero yo soy el que habla, qué curioso, yo soy, en la familia soy yo el que habla.
1: Que habla, y los otros calladitos.
3: Sí, ah, las mujeres despellejan a todo el mundo, entre ellas mismas también.
0: Oiga,
3: cuando mis hermanas están jóvenes, se viera esas conversaciones, miedo.
1: ¿Es que sí?
4: Sí. Hola, baby.
1: Hola, mi amor.
0: Hola.
4: Yo hablo de mi perrita nada más.
0: ¿Es cierto? ¿Mascotas?
4: De un año, pero que es destructora.
5: Sí. Nosotros las mujeres hablamos de lo que estamos viendo en el momento, digamos.
0: Okay.
5: Y chismes. A mí no me gustan, pero me entretienen.
0: Venga, ese es el decir de Silvita, ¿verdad?
1: Pero entretienen.
0: Dice, sí, ¿qué dice Emilia?
1: Ronnie, usted se une a un grupo de mujeres. Es un escándalo de las risas. Ay, sí, nos hemos reído un montón.
0: Debbie,
1: ya nos ha pasado.
0: Me encanta. De verdad, caballeros, saquen un ratito y donde haya una mesa de 4 o 5 mujeres, presten atención. Ustedes van a salir de ahí. Vea, son unas lumbreras en cualquier tema que para ellas es importante.
1: Pero no todos son así, Ro.
0: Sí.
1: Nosotros hemos llorado, reírnos.
6: Hola, buenos días.
0: Don Walter.
6: Que se encuentren bien, que Dios los acompañe en cabina y que a todos los escuchas. Y ahí cuando sale el día sábado de trabajar, se reunimos a hablar del trabajo.
0: Bueno, eso es cierto, David.
7: El tema de qué hablan los hombres y qué hablan las mujeres es muy variado. Eso depende. Por ejemplo, en el caso mío, yo a veces hablo de trabajo, de las experiencias, de los clientes que atiendo, el trabajo mío, ¿verdad? Algunos hablan de fútbol. Pero generalmente he visto grupos de hombres y grupos de mujeres en ciertos restaurantes que no están ni hablando, los que están es conectados en el teléfono. Si usted los ve, se pasan ratos y están con el teléfono en la mano.
0: Es una
7: conversación, no se escucha. Generalmente me encanta hablar de mis hijos.
0: Qué bonito eso.
7: Yo alardeo sobre ellos.
8: Muy buenos días, Debbie, Ronnie, familia azul, espero estén muy bien.
0: Dijo Ben, esta señora es toda una enciclopedia andante. Qué lindo sentarse a hablar con Coralia.
1: Con Coralia, solo escucharla en ese caso, Ro.
8: Vea, yo poco converso porque casi no tengo tiempo de andar conversando. Saludo y respeto a los chiquillos, pero me gusta hablar con niños como de la escuela de primer grado de kinder. Porque muy bien y uno les da mucho consejo. Con chiquitos de 15 a 20, muy poco. Solo los saludo y que les vaya bien. Me gusta más hablar con gente grande.
0: Ok.
8: De consejos, de sabiduría.
0: Qué lindo.
8: Y de todo eso. Y de trabajo especialmente.
0: ¿Cómo aquí?
8: Y una señora que yo veo, ¿cómo está, Coralia? Ah, muy bien. ¿Y usted? Aquí. Si no me duele adelante, me duele atrás. Ah, bueno, le digo yo, ahí seguimos hacia adelante. Bueno, niños, Dios los cuide bien.
0: Yo conocí una muchacha también, no, así que Debbie, dele adelante, o dele atrás, Debbie, siempre.
9: Hola, buenos días, Ronnie, Debbie.
1: Hola, Marce.
9: Bueno, una reunión de mujeres, sí, a veces se presta para hablar de marido o X personas. Pero si hablamos del marido, debemos de rescatarle lo bueno que tiene. Más si es ex. Porque en algún momento que convivieron, pasaron cosas bonitas.
0: Sí, claro.
9: Entonces uno debe rescatar eso. Sí. Y en los hombres, yo creo que hablan de chicas cuando van al gimnasio, que el aguila, no sé. Que eso es lo que se expresan los hombres ahora. Que Dios los bendiga, pasen lindo día.
1: Gracias, Marcelita.
0: En la vida me oirán a mí hablar de huilas.
1: De la huila.
10: Es que según, si una mujer se le une a un grupo de hombres que están hablando,
0: ¿sí?
10: Es que según el tema que estén hablando, porque puede ser que entonces ya se pongan a rajar, como dicen. Ay, es que nosotros los hombres... esto y que lo otro, tenemos tantas mujeres, nosotros con tal cosa, con solo chasquear los dedos, aquella mujer viene y ya cae, etcétera, etcétera.
0: Entonces la mujer, según en una
10: cómo
0: mesa,
10: sea, la mujer se va a meter en el tema.
0: De eso nos fuimos de una mesa a la par de un, en un restaurante a la par de una mesa donde estaba un tipo ligando, un tipo tal vez de mi edad, Debbie, que ya no nos luce tanto estar ligando a una chiquilla.
1: No,
0: Debbie, qué mal se veía, de verdad, qué mal se veía. Debbie, pero de verdad, estábamos cenando tranquilos y era aquel bullón y aquella cosa. Sí. Ah. Entonces yo le dije al salonero, ¿habrá forma de que nos pasen aquella salita? No, es que esa todavía no se ha abierto. ¿Afuera o aquí? Vamos para afuera. ¿Está bien? Pero Debbie, de verdad,
1: qué,
0: o sea,
1: lástima,
0: incómodo.
1: Cambió.
0: Sí, pero yo no podía estar hablando, no podía seguir la conversación que teníamos en nuestra mesa por los gritos y las cosas y la, es que se veía patán. Sí. Qué grosero lo estoy diciendo, pero a mí no me gusta.
1: Sí,
0: es que cuando yo llegué a la empresa, me acuerdo que sí, todas las mujeres ahí, y me acuerdo que la jefa también me veía raro.
1: Cuando nosotros, ¿verdad, Ro? Estamos así y alguien comienza a rajar, Ron y yo ya sabemos, y solamente...
0: Y sabemos para dónde vamos ya,
1: sí, lejos. Y solamente la mirada o ya... Es que yo creo que ni nos hablamos, pero ya nos damos cuenta, ¿verdad, Ro?
0: Dice, no. Wow, qué canción que llega al corazón y donde uno no se anima a decirle a la persona que ama lo que siente realmente por ella, porque siempre nos hemos visto como amigos, dan ganas de llorar. ¿Cuál era, Roberto? ¿Cuál?
1: Ay, Roberto,
0: no sé cuál,
1: ¿cuál
0: fue? Ahora sí, creo que ya vamos terminando, Debbie, sí lo logramos.
2: Tengo más comunicación y conversación con las hermanas de Lilita y con la mamá que con los esposos y el suegro, o sea... Sí. Yo soy más de escuchar a veces, yo no soy de tanto hablar. Entonces, es una cosa rara.
11: Cuando llegué a la casa, mi hermano estaba bravísimo, peleando solo. Que cómo era posible, que eso no podía pasar, que no sé qué, solo hablando. Que de verdad que está con alguien.
0: Sí.
11: Y me estaba agarrado solo.
12: Espero que esté muy bien. Ya uno después de los 70, ahora de los hijos, nietos, que tengo solo uno, y de los dolorcitos, que hay que dejarlos pasar.
1: Muy
0: Debbie,
1: bien.
0: Terminamos.
1: Ay, sí,
0: acá.
1: Dejemos de pasar los dolores. ¿Sí, no,
0: Don
1: chiquillos?
0: Jimmy, las canciones en complacencias directas son a las 10 de la mañana con David Guerrero.
1: Sí, de 10 a 11 todos los días. Todos los días, Jimmy.
0: Bueno, señoras y señores, aquí gracias, finalizamos. Chiquillos. Gracias a todos. Sí. Qué buen tema hoy, Debbie.
1: Sí, ¿con cuál canción? Ah, Salí del baño de mujeres. Esa, a las 10.

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8: Buenos días, gracias por acompañarnos aquí en Panorama en este 18 de agosto, fecha en que conmemoramos el Día de Nunca Rendirse. Por eso, la frase de hoy es del escritor, poeta y dramaturgo irlandés Oliver Goldsmith. Nuestra mayor gloria no está en no caer nunca, sino en levantarnos cada vez que caemos.
4: Escuchamos Eye of the Tiger, o en español, Ojo del Tigre, de la banda estadounidense Survivor.
8: Esta canción nos recuerda que muchas veces la vida nos pone contra las cuerdas. Podemos perder, equivocarnos o sentir que las fuerzas se agotan. Pero rendirse también es una decisión. Siempre existe la posibilidad de levantarnos, recuperar la mirada, enfrentar nuevamente el desafío y seguir adelante. Porque quizá nunca rendirse no significa nunca caer, sino decidir levantarnos una vez más. El acceso al agua potable es uno de los servicios esenciales para la calidad de vida de cualquier comunidad. En Costa Rica, esta responsabilidad involucra a diferentes actores, pero el Instituto Costarricense de Acueductos y Alcantarillados, AIA, ejerce la rectoría técnica del servicio.
4: Junto al AIA existen otros operadores, entre ellos municipalidades, la Empresa de Servicios Públicos de Heredia y las Asociaciones Administradoras de Sistemas de Acueductos y Alcantarillados Comunales, conocidas como ASADAS.
8: Precisamente las ASADAS cumplen una función fundamental, especialmente en numerosas comunidades rurales. Según datos de la Contraloría General de la República, en 2025 existían 1.089 ASADAS con convenio con el AIA, responsables de llevar agua a aproximadamente el 21% de la población nacional.
4: Recientemente, la Contraloría realizó una auditoría sobre la seguridad hídrica del servicio brindado por 42 de esas asociaciones, que en conjunto abastecen a más de 78 mil personas.
8: Los resultados encendieron importantes señales de alerta. Según el órgano contralor, en las ASADAS analizadas se encontraron incumplimientos en parámetros de calidad del agua y problemas para satisfacer completamente la demanda actual y futura. También se detectó que no siempre se mide la cantidad de agua producida, por lo que se desconoce cuánto líquido se pierde o no se contabiliza.
4: Otro dato preocupante es que la mitad de las ASADAS estudiadas no cuenta con un plan de mantenimiento, y también se observó una disminución en la cantidad de fuentes de agua protegidas.
8: Pero la Contraloría no dirige únicamente su mirada hacia estas organizaciones comunales. El informe señala también debilidades en la rectoría que debe ejercer el AIA.
4: Lía Barrantes León, gerente del área de fiscalización para el desarrollo sostenible de la Contraloría, explicó que existe poca capacitación técnica para la operación de las ASADAS y que la atención de las solicitudes de asesoría por parte de la AIA es inferior al 39%.
9: Que es importante, es necesario que se tomen medidas, ¿verdad? Se establezcan acciones
0: que permitan mantener la seguridad hídrica del servicio. Y cuando hablamos de seguridad hídrica, hablamos de un acceso a agua de calidad y en la cantidad necesaria, ¿verdad? Que se cubra la demanda actual con la calidad que se necesita, pero al mismo tiempo que se estén tomando acciones que permitan cuidar las fuentes hídricas. Porque solo así, pues, se va a tener un servicio de agua potable de calidad ahora, ¿verdad? En la actualidad, así como en el futuro.
8: El informe de la Contraloría representa una llamada de atención sobre un servicio esencial. Las ASADAS constituyen un ejemplo de organización comunitaria que durante décadas ha permitido llevar agua a miles de hogares. Fortalecerlas, capacitarlas y acompañarlas adecuadamente es también una manera de proteger un recurso indispensable y garantizar que las futuras generaciones tengan acceso sostenible a agua potable de calidad.
7: Después de la pausa comercial, continuamos con otro tema de interés en Panorama. 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
8: La pregunta de la semana en panoramadigital.co.cr decía: ¿apoya usted las recientes manifestaciones a favor del Poder Judicial?
11: En los últimos días, organizaciones de la sociedad civil convocaron a una manifestación en respaldo al Poder Judicial, en la que un importante grupo de personas expresó su preocupación por las críticas que desde el Poder Ejecutivo se han dirigido contra ese poder de la República.
8: Quienes respaldan estas manifestaciones consideran que algunos de esos señalamientos pueden sobrepasar los límites de la crítica política y poner en riesgo la independencia entre los poderes del Estado, uno de los principios fundamentales del sistema democrático costarricense. Desde esta perspectiva, salir a manifestarse representa una forma legítima de defender la institucionalidad y de recordar la importancia de preservar la autonomía del Poder Judicial frente a cualquier posible presión externa.
11: Por otra parte, desde el gobierno se ha cuestionado la representatividad de estas manifestaciones, señalando la participación de sindicatos, universidades y otros sectores organizados y argumentando que quienes asistieron no necesariamente representan el sentir de la mayoría de la población.
8: El Poder Ejecutivo también ha defendido su derecho a cuestionar el funcionamiento de las instituciones públicas. Desde esta posición, las críticas al Poder Judicial no pretenden vulnerar su independencia ni interferir en las decisiones de jueces y magistrados, sino señalar problemas que, a criterio del gobierno, deben ser atendidos y promover una mayor respuesta de las instituciones ante las preocupaciones y necesidades de la ciudadanía.
11: Con estas dos posiciones sobre la mesa, quisimos conocer qué opinaban nuestros seguidores.
8: El resultado fue el siguiente: un 84,92% de las opiniones se manifestó a favor de las recientes manifestaciones en respaldo al Poder Judicial, mientras que un 15,8% se expresó en contra.
11: Como siempre, agradecemos su participación en una de las secciones más gustadas del programa, la pregunta de la semana.
8: Ya tenemos una nueva pregunta publicada en panoramadigital.co.cr que dice así: ¿está de acuerdo con que se prohíba a los diputados brindar servicios profesionales mientras mantienen su investidura como legisladores?
11: Recuerde que la puede responder ingresando al sitio web panoramadigital.co.cr y también ingresando a nuestra página de Facebook, que es Panorama Cámara Nacional de Radiodifusión.
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15: 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De la economía Jaguar al ajuste obligatorio. Más impuestos. Hay momentos en que un país necesita detenerse y mirar más allá de los números. Costa Rica atraviesa uno de ellos. En los últimos años se habló de una economía Jaguar, fuerte, dinámica, incluso excepcional. Se llegó a afirmar que el país vivía una supereconomía capaz de sostener crecimiento y estabilidad. Sin embargo, cuando el deterioro institucional y social avanza en tan poco tiempo, es legítimo preguntarse si aquella fortaleza era realmente un espejismo, era estructural o si dependía de factores que no se sostienen en el largo plazo o solo será que se usó como recurso de campaña política para el continuismo. Por ejemplo, el ingreso extraordinario de dólares en la economía puede tener distintos orígenes y no siempre está vinculado a un aumento equivalente de la producción nacional. Cuando existen flujos cuya relación con la actividad formal no está suficientemente clara, pueden producirse distorsiones en variables como el tipo de cambio y en la percepción de prosperidad. Esto no implica emitir juicios de valor, sino reconocer que ciertos movimientos financieros pueden generar una imagen económica más robusta de lo que realmente es. Si esa aparente bonanza no se traduce en mejoras sostenibles, el país queda expuesto a ajustes posteriores que afectan directamente a la ciudadanía. Mientras tanto, los servicios públicos muestran señales de deterioro severo. Las listas de espera en salud siguen creciendo. Y distintos reportes han señalado que la demora en cirugías puede tener consecuencias graves para los pacientes. Esos costarricenses que mueren o morirán, ¿quiénes se responsabilizarán? La deuda del Estado con la caja continúa siendo un desafío. La educación enfrenta recortes y limitaciones presupuestarias. El Poder Judicial ha advertido sobre la afectación en su capacidad operativa con impacto en seguridad y en la resolución oportuna de casos. Cuando estos elementos se combinan, resulta difícil sostener la idea de una economía plenamente fortalecida. Frente a este panorama, surge una pregunta esencial. Si la economía estaba tan sólida hace pocos años, ¿por qué ahora se plantea gravar con el IVA a la canasta básica, afectando directamente a quienes menos tienen? La salida fácil vuelve a ser la misma: aumentar tributos, revisar exoneraciones y trasladar el ajuste hacia quienes ya cumplen con sus obligaciones. Por esta voracidad fiscal, ya Costa Rica es uno de los países más caros del mundo, perdiendo competitividad en muchas áreas, incluyendo la turística. Pero el problema no es únicamente la falta de ingresos, sino la forma en que se administran y se fiscalizan. Antes de aumentar la carga sobre ciudadanos y empresas, ¿Sería razonable revisar si el Estado está utilizando de la mejor manera los recursos que ya tiene? Una alternativa sería evaluar integralmente las instituciones públicas, identificar funciones duplicadas o puestos subutilizados y trasladar capacidades hacia áreas estratégicas de fiscalización y recaudación. Modernizar herramientas, fortalecer equipos especializados y mejorar procesos permitiría recuperar ingresos ya contemplados en el sistema tributario sin añadir nuevas cargas. Costa Rica necesita ordenar sus finanzas, sí, pero también necesita decisiones que resuelvan los problemas de fondo y no simplemente traslade sus costos. Antes de cobrar más, quizás sea momento de demostrar que el Estado puede cobrar mejor y utilizar mejor lo recaudado, sin olvidar cuál es su principal función: el bien común de los ticos.
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24: Muchísimas gracias por escuchar el programa de hoy. Y ya tenemos que despedirnos.
25: Ah, pero recuerde que todos nuestros contenidos están publicados en nuestro sitio web panoramadigital.co.cr, incluido el programa completo con la opción gratuita de descargarlo.
24: Volveremos mañana con mucho más de este su programa favorito.
16: De esta manera llegamos al final de Panorama.
26: Muchas gracias por su atención. Le esperamos en nuestra próxima edición de lunes a sábado, al ser las 7 en punto de la mañana.
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0: Queridas señoritas, amados señoritos, hoy estamos aquí en el Desayuno Azul. Bueno, y con información muy importante, Debbie, tenemos el pronóstico del tiempo, tenemos reporte desde carretera y nuestro amigo Jorge Cartín dice que mucha presa desde el peaje de Naranjo pasa la entrada de Grecia y hasta la Fanal en sentido San Ramón, San José. Ahí nos cuenta, por favor, mi amigo George, cómo tenemos esta partecita, digamos, de... ¿qué diría yo? Del aeropuerto hacia La Uruca. Sí, porque okay, esa parte va a estar pegadita en estos días por lo que le comentábamos ayer de precisamente poner las luces, ajá, y todos símbolos, los símbolos patrios. Sí.
1: De 9 a 2 nos estaban.
0: 9 de la mañana, 2 de la tarde.
1: A partir, ¿ya habrá, Ronnie?
0: De ayer.
1: Bueno. Chicos, vamos con la información del tiempo. Se estima nuevamente un aumento de los vientos alisios en la cuenca del Mar Caribe y sobre el país para hoy. Persisten condiciones húmedas inestables en la cercanía de la zona de convergencia intertropical. Y amigos, dice que para el Valle Central, Pacífico Central, vamos a tener aguaceros dispersos con posible tormenta para que nos preparemos.
0: No jodas.
1: Sí, Rorito. Imagino que el patrón que hemos tenido estos días, sin embargo, por lo menos ahorita tenemos unos rayitos de sol aquí en el sector de La Uruca.
0: Bueno, ¿verdad? Mi rayito de sol. 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
1: que le encanta.
0: 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A todos ustedes les agradecemos mucho porque usted puede ser el 779 de ese millón, Debbie. Sí, sí. 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
1: Ojo, Rodrigo, así que ven los contratos.
0: Así le empiezan a caer todos los contratos.
1: Constructoras, sí, sí, sí. Y todo.
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0: Buenísimos, de
1: sí,
0: verdad.
1: Bonito, sí, qué chiva, ¿verdad? 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
0: Una que está con nosotros siempre es Rach. Venga, Rach, para
2: venga,
0: saludarla.
2: Buenos días. Así
0: Rach
2: rapidito,
0: estuvo
2: venga, venga.
0: En la fiesta de las madres, era Rach, la persona que estuvo ahí ayudando, estuvo pues
3: días,
0: haciendo
1: hola,
0: que la gente no fuera a orinar cuando ellos querían.
1: No, no, le cerraba
0: así,
1: el paso.
0: Debbie, le cerraba el paso. Vea, había una señora que dijo, no sé qué está haciendo esta mierdosa aquí. Así dijo. Así
1: amiga,
0: dijo.
1: Oye,
0: gravísima con Rach. Le voy a señora, ella fue contratada precisamente para eso.
1: Para que ponga orden. Y lo imagínense, hizo fenomenal.
0: Sí, yo la quiero felicitar sí, públicamente. Uy, qué gran trabajo y qué lindo modo para tratar a todo el mundo.
1: ¿Que suena linda?
3: No sé si fue sarcasmo.
1: ¡No! ¡No! ¡Amiga, no! Usted es súper linda.
0: Yo no soy sarcástico, yo digo las cosas de frente, en serio, sí.
1: Linda, un 100, te sacaste.
3: No, no, sí. Fue, era sin querer. Fue órdenes de más arriba, dice uno,
0: sí,
3: pero
0: claro,
3: todo bien.
0: Sí, sí,
3: pero
0: sí.
1: Todo
0: sí,
1: bien.
0: Oiga,
1: todo
0: muy lindo, se le ve su nuevo tinte de cabello.
3: Ah, muchas thank you very
0: se
3: much.
0: Se ve mucho más morena, se ve mucho más prolija.
1: Mega, tira un. Como un cobrizo. ¿Qué es?
3: Es como un cobrizo.
0: Es como tipo
3: cobrizo,
0: rabo ardilla, ¿verdad? Que tenemos ahí. Sí,
1: sí. Ay, esa dato se ve lindo. Ay, qué hermosa que se
0: linda,
1: ve.
0: Linda,
1: se
0: linda.
1: Se ve lo más linda, amiguita.
0: Vea, si Silvita no se enojara, vea, yo me hago novio de Rachel.
3: ¡Uy, no puede ser! No, Bernie, diga eso. Ahorita van a ver a todas las señoras. Van a venir.
1: La lleva a la casa.
0: Vea, David, si no se pusieran ahí en cosas, pero es que se ponen bravas.
1: Sí, después
0: David
1: se enoja.
0: Sí, sí, sí.
1: No, el novio de Rey se puede enojar.
0: Digamos, ¿cuál novio?
1: Tiene novio.
3: No, David, porque dices
0: no me
3: eso.
0: Había
1: contado eso. Yo lo conocí.
0: Vea, me dolió. Sonó algo así, vea. Donde se quebró el corazón. Aquí.
1: Es que la queremos mucho.
0: Entre
1: no
0: la sístole
1: compartir
0: y la diástole sonó algo ahí.
1: Venga, amiga. No la vamos a dejar nosotros.
0: Casi lo, Rachel podría ser hija nuestra.
1: Sí, por supuesto. ¿Sí? Yo por eso la quiero tanto. Porque la siento como hija mía.
0: Bueno.
1: Sí, amiga.
0: Yo también la veo como mi mamá. El que no quiso.
1: Es el que no entendió.
3: Todas las oyentes son mis tías.
0: ¿Sí? Todas son sus
3: todas
0: tías.
3: Todas son mis tías, sí.
1: Exacto.
0: Yo me veo como tío, o sea, como tío Ronnie. La verdad, para una persona tan joven como usted, dígalo como
3: no,
0: tiene que decirlo.
3: No, no.
0: Yo me veo como tío
3: no,
0: Ronnie.
3: No, yo no lo veo como tío Ronnie.
0: El
3: yo
0: que
3: lo
0: se
3: vea como
0: ahí haciendo,
3: no, no, yo
0: mensajes
3: lo veo como papá Ronnie. Porque
0: no
3: mi papá
0: si
1: ya la segunda vez que tú
3: mi
1: dices
3: papá,
1: papá.
3: No, pero es que mi papá tiene una muy parecida a la suya.
1: No se haga más daño.
0: Ya, déjelo así.
1: Entonces sí se ve como tío Ron.
0: Entonces sí sería tío Ron, sí.
3: Muy buenos días, que la pasen muy bonito el día de hoy.
1: Chao,
0: ya, adiós,
1: amiga,
0: ya se va Rachel.
1: Ya se apagó el micrófono de Rachel Roy, la segunda vez que te dicen como papá.
0: Bueno. Y ninguna me dice papacito.
1: No, papá
0: hacemos
1: y mamá.
0: Hacemos una pequeña pausa, chiquillas, chiquillos. Pregunta rápida. Me veo como tío, me veo como de esos que
1: Ronnie,
0: mandan
1: que
0: piolines. Debbie, sí, nos vemos uno así, nos vemos.
1: Yo creo que
0: Rachel,
1: sí.
0: Hágame favor, usted vaya para allá. No, en serio, quiero saber.
1: Ya
0: nosotros
1: nos vemos
0: dos
1: grandes.
0: Nosotros
1: sí,
0: dos,
1: Ronnie,
0: ustedes
1: sí,
0: nos
1: sí,
0: ven
1: sí
0: como. Es que no, Debbie, no.
1: Después no nos dicen eso y nos dicen otra cosa. Entonces mejor déjenlo así, no nos hagamos más daño.
0: 87-440-999. ¿Ustedes consideran que somos los tíos que mandamos piolines en las
1: no,
0: mañanas?
1: No, no, no, eso sí
0: no. No, yo sí, Debbie, yo sí. Debbie, de todo, buenos días, feliz día, feliz. Happy birthday, happy birthday. O sea, have a nice day. O sea. Hasta aquí. ¿Dónde está don Aníbal? Voy a llamar
1: ay,
0: a don Aníbal.
1: Aníbal, sí, es sí, cierto, Ronnie, bien, Ronito, bien.
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1: Hoy en el sonido del recuerdo vamos a hablar del perfume que nosotros más utilizamos, Debbie. Y estoy hablando de nuestra, tal vez nuestra pasada por el colegio. Empiezo, a mí mi colegio me olía a rosa negra. Perfume que yo en este momento yo creo que no soportaría, Debbie. No,
2: ninguno
1: lo soporto.
2: Ninguno de la época soportaría. Ay, yo, Ronito.
1: Sí, Debbie.
2: No, ni Dulce Honestidad, ni
1: Dulce
2: Ciel.
1: Honestidad.
2: Esos eran los que, Ciel, ni Dulce Honestidad. Ni probablemente la rosa negra.
1: Porque había de mujer también.
2: Ajá.
1: Sí, la de color negro.
2: Y con unos rositas rosadas.
1: Correcto,
2: algo
1: correcto,
2: rosado
1: correcto,
2: tenía.
1: correcto.
2: Probablemente me da dolor de cabeza en este momento, baby. Cualquiera de los tres.
1: Y me acuerdo que los gastaba y los gastaba y compraba otro mi mamá para mí, ¿verdad? Ojo.
2: Claro, sí.
1: Debbie, y mis compañeras decían, es que qué rico que huele este muchacho, Debbie. Sí. Debbie, así empezó todo el tema de uno andar, tal vez, bañadito,
2: y
1: limpiecito
2: rico.
1: Y oliendo rico.
2: Sí, Roy.
1: O sea, yo pasé, digamos, de la Menen a esa.
2: Pues, ¿sí?
1: Esas fueron las dos que yo tuve.
2: Por mucho tiempo, casi que fue en el colegio.
1: Y las dos me las compró mi mamá. Debbie,
2: dulce,
1: sí.
2: Pero mira, es que de todas esas, y sigo amando la Menen hasta el día de hoy.
1: Qué olor más sabroso.
2: Sí, o sea, imagínate los años que tiene y es un olor tan característico.
1: Sí, claro, claro.
2: O sea, yo no sé por qué no pautan ahí con nosotros. Todos somos su público.
1: Señoras, señores, hoy en el sonido del recuerdo vamos a hablar de olores. Y sí, olores que se caracterizan por una época de, pues tal vez, algunos ya pintamos algunos añitos, ¿verdad? De que
2: tío, tío Ro.
1: Algunos nos vemos más que tíos. Y hablando de tíos, ahí está.
2: El tío amargado.
1: Ay, el tío amargado. Debbie, olores que marcaron nuestra adolescencia. Yo creo que aquel, el Wild Country. Nunca se me puede olvidar el Wild Country.
2: Como muy de madera, o amaderado. Es que no.
1: Sí, sí, sí, claro, claro. De hecho, un día de eso me encontré un desodorante de mi papá en rolón de Wild Country.
2: O sea.
1: Sí, sí, Debbie.
2: Bueno.
1: Yo sé. Sí, claro, claro, claro. O sea, el que tenga un abuelo que haya usado Wild Country, sepa que tiene primos por fuera.
2: Será, a ver, te dice alguien, ¿sí?
1: No, sí, claro, Debbie. Buenos días, dice Jimmy, saludos.
2: Hola, Jimmy, ahí está escribiendo. ¿Qué nos vas a contar? ¿Qué nos dice Roberto también? ¿Qué dice Rodri?
1: Old Spice y la English Letter de mi papá. Dos perfumes que sí o sí marcaron nuestra adolescencia.
2: Sí,
1: ¿sí?
2: Ya los Old Spice ya estamos un toque más grande.
1: Ese me huele a mi abuelo. Ese y el Brut.
2: Ah, sí, me huele mi papá. El Brut me huele mi
1: bueno,
2: papá.
1: Bueno, mi suegro todavía, o sea, busca en todos los supermercados Brut.
2: Sí, ya, sí. Es un olor de ellos muy, muy característico y les
1: saludos
2: encanta.
1: En cabina, dice la colonia Taxi. ¿Te acuerdas de Taxi?
2: No, Ro.
1: Sí, sí, venían con unos cuadritos amarillos y negros y decía así nada más Taxi. Qué interesante, gracias Juan Pablo.
2: Cómo han cambiado los olores, ¿verdad?
1: Ahora sí te das cuenta que los árabes, que aquellos que en la vida nosotros pensábamos de pagar, no sé, hasta 300,000 pesos. Y ojo, estoy dando un número, ¿verdad? Por un perfume.
2: Y yo alarmada porque vi uno en 120.
1: Bueno, imagínate.
2: Ahora 300, bueno, ¿no? Y si los hay.
1: Pino silvestre, dice Ramón Bejarano.
2: ¿En serio?
1: Pino silvestre.
2: Bueno, de la época.
1: Y si hablamos de fragancias de mujeres.
2: Sí. Bueno, hubo uno que todavía, igual es rico, el Quinta Avenida.
1: El Quinta Avenida.
2: Sí, ya será más fino.
1: Cuesta mucho.
2: Ya será más fino, Ronnie. Ya será más fino.
1: Saludos, amigos. Me encanta escucharlos a ustedes. Gracias. Es agradable la conversación entre ustedes. Saludos a mi hija Stephanie Corrales en Santa Bárbara de Heredia. Gracias, Jimmy, por estar con nosotros. Les vamos a contar que Jimmy tiene servicio express por cualquier cosa. Si usted necesita un servicio express así rápido, yo lo voy a anotar, Jimmy. Si usted me permite, a veces necesita uno algo, se le hace más fácil un motociclista que llegue, recoja y lo traiga, que meterse uno en una presa.
2: Vea
1: dos horas.
2: Qué tía que soy yo, ¿acaso yo sabía que uno tenía ese servicio?
1: ¡Claro!
2: Entonces me mandaron a dejar a la casa un documento importantísimo que alguien olvidó.
1: Sí.
2: Y yo, y el muchacho me mató desde Heredia, allá va para allá y estaba
1: sencillo,
2: atravesó toda la ciudad y yo, veme, Ronnie.
1: Freddy López dice, Dulce Honestidad me recuerda a una novia que tuve que la usaba. Ay, me acuerdo también del Halloween.
2: ¿Ah, sí? Claro, y lo usé por mucho tiempo también. Sí, sí, sí.
1: Frasquito morado, ¿verdad?
2: Claro, sí. Y ahora hay otras fragancias, pero sí, claro.
1: Me encantaba, olía rico y porque combinaba con su cabello rubio y ojos verdes. ¿En qué combina eso con cabello rubio y ojos verdes? Muy, o sea,
2: elegante.
1: Alguien...
2: La fragancia, seguro, muy elegante.
1: Ah, ok, seguro. Ya. Ahí está taxi, idea, Debbie.
2: Espera.
1: Ahí está taxi. Me gustaría saber cuánto vale, un taxi. Un taxi de perfume.
3: Buenos días, saludos de la parte de la Fuerza Roja San Ramón.
1: Saludos.
3: Para mí era Old Spice el mejor desodorante.
1: Oiga, Debbie. Ah. Old Spice. Qué interesante también la campaña publicitaria que ha sacado esa marca. De que sale un oso. Que sale tipo negro, grandote.
2: Ay, famosísimo, el de las películas. Ay, Rooney, ¿cómo se llama?
1: No,
2: el de Legalmente, de las rubias. No era Legalmente rubia. Eran las hermanas.
1: Sí, rubia a la fuerza.
2: Y ahora, Rob, fíjate que está en un programa de cocina.
1: Sí, claro.
2: Y me encanta por verlo a él. Mira, Rob. Esta y sigue siendo una de mis favoritas. Fahrenheit.
1: Ajá.
2: Ay, Ronnie, sigue siendo de mis favoritas.
1: Sí.
2: Qué delicia. Es como abrazable y todo.
1: Vamos a ver.
2: ¿Dónde están las rubias? Esa.
1: ¿Dónde están las rubias?
2: Sí.
1: Déjeme contarle.
2: Gracias, Juan Pablo. Qué lindo también.
1: Déjeme contarle que este producto taxi. Para ver cuánto vale. Quiero saber cuánto vale, Debbie. Los más destacados. Pero sí se vende, digamos. Amazon lo tiene.
2: Ajá.
1: De Tolí. E de Tolí. ¿Usted sabe qué significa E de Tolí?
2: ¿Qué era? Era más fuerte.
1: Agua de baño.
2: Ajá. Y el Parfum son los que duran un Parfum son los que duran un poquito más. O más, deberían de
1: durar. Dice por acá donde están las rubias, sí. El Black Sweat.
2: Ay, no, Jorle, no me acuerdo.
1: Ay, juepucha, sí es cierto.
2: No,
1: bueno,
2: no recuerdo.
1: Hoy en el Sonido del Recuerdo nos dimos una vuelta por fragancias que marcaron una etapa de nuestras vidas. Sí. O sí.
2: Sí o sí. Tribu, lo usé mucho
1: tribu,
2: tiempo.
1: Tribu, claro.
2: Tribu, sí, era rojito.
1: Yo sé una que se llamaba Hot y también es, había una Hot y una... Ay, no.
2: ¿Cuál? Sí, muy profundo.
1: Que la tapita era como ver, digamos, un grifo. Era de Benetton. Muy rica, muy rica.
2: Bueno,
1: ¿se acuerda?
2: Que Benetton tenía otro, sí, también tenía uno de mujer que olía riquísimo. Era
1: Dulce Honestidad, dice doña Grace.
2: A ver.
1: Confetti. Sí, había uno de mujer que se llamaba Confetti.
2: Mira.
1: Te lo tiraba así.
2: Y salía. Dice, mira, buenos días, Linduras. Espero que estén muy bien. En mi caso, perfume es el de mami, que se llamaba Charlie's. Y cuando me gradué, la del colegio, una de mis tías me regaló el perfume que se llamaba Gloria Vanderbilt.
1: Ajá.
2: Lo rendí al máximo, pero lo pude encontrar hace unos días. ¿Es en serio, Raque? Se lo compró ella misma nuevamente.
1: Bueno,
2: ay,
1: ahí está.
2: Ay, qué chida, Raquelita.
1: Y también,
2: ya comenzaron. Alex. Rosa negra.
1: Mira, el Maja, Debbie.
2: Ah, por supuesto.
1: Sí, claro. Había talco, había de la loción.
2: Y todavía están,
1: el jaboncito.
2: Todavía están los más.
1: Sí, claro.
2: Sí, claro que me acuerdo.
1: Bueno, señoras y señores, gracias a todos. Alex, Ana Emilia, Juan Pablo, Raquel, Grace, Giovanni, Jorle, Ricardo, Freddy, Jimmy, Don Ramón, pero no el del Chavo, Jimmy, Rodrigo, gracias a todos porque de verdad ustedes hacen la mañana. Ahí está Laura Marín.
2: Mira, Laurita, la que fue a la fiesta.
1: Sí, claro. Sí fue, ¿verdad?
2: Sí, claro.
1: Sí.
2: Ella desde temprano, yo hasta les mandé ubicación,
1: qué
2: dirección,
1: dicha,
2: David,
1: qué
2: ella
1: dicha,
2: desde
1: qué
2: temprano
1: dicha.
2: Llegan para allá.
1: Si no recuerdan, yo le llevé las entradas hasta Grecia y ella las recogió desde Naranjo, si no me equivoco, ¿verdad?
2: Ajá, y un grupo de 10 chicas
1: David,
2: se fue.
1: Y el olor a neutrodor. Es de talco.
2: Anaranjado.
1: Ajá, con amarillo y negro.
2: Qué bueno, Ro.
1: Bueno, chiquillos, finalizamos acá nuestro paseo por el recuerdo de los olores. Hoy con la categoría olores. Laurita, ya se nos va el tiempo.
2: Laurita.
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0: Debbie, ¿está lista usted para hacerme sonidos Foley?
1: Claro, ¿sí? Por supuesto.
0: Bueno, entonces, Debbie, voy para México. ¿Y qué? ¿Voy a caballo? ¿Qué? No, no.
1: Chao, Mocortés, chao.
0: Digamos, podría utilizar un avión, Debbie. No, ok, voy para México a la celebración de, vamos a ver, del Día de los Muertos.
1: Primero, voy para México.
0: Ok, voy para México.
1: En jet.
0: ¿Así hace el jet?
1: Sí.
0: Ok, voy para México a la celebración de Día de Muertos.
1: Es un muerto.
0: Ustedes vieran la cara.
1: Es un muerto.
0: Vean, y Michael Jackson se atrevía tanto con Thriller.
1: Como Thriller.
0: Sí, sí, o sea, son zombies. ¿Cómo es? Y son medio babosos también. No, no, déjelo así. 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
1: Viendo los zombies.
0: ¿Cómo es que hace?
1: 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Nos encantan aquí en el Desayuno
0: Muy bien.
1: Azul.
0: Señoras y señores, les agradecemos mucho porque ustedes hacen el programa. Hacen que cada mañana se vuelva diferente porque nosotros ponemos música, pues llevamos una cordial conversación, pero es muy importante que ustedes también participen, manden audios, pidan canciones a las 10 de la mañana, se queden con Catita a eso de las 2 de la tarde, ¿verdad?
1: Uh-huh.
0: ¿Ok? Uh-huh. Y a las 12 mediodía tenemos Azul Vivo, las canciones que usted siempre ha escuchado, pero en versión concierto, Debbie. Es una delicia escuchar eso. Es más,
1: de mis favoritos.
0: Es más, el primer mensaje que llegue en este momento que nos dé el nombre de un artista, cualquiera, Debbie. Vamos a ver. Chiquillos, 874-4999. Cualquier artista, el de su agrado, el de su gusto. Ojo, Debbie, ojo,
1: canción,
0: nada más.
1: Canción,
0: es que
1: canción.
0: Es una belleza. A mí me encanta como la gente Braulio, interacciona con nosotros.
2: Emanuel.
3: Juan Gabriel.
0: Luismi, José, Mabel Pérez y André. Muchas gracias, chiquillos. Hey, Debbie. No, no, es que el primer mensaje que ingresó fue el de Emanuel. Ojo, nada
1: Vamos,
0: más esto.
1: Entonces,
0: nada más. Escuche esto, Debbie. Escuche esto. Que es que. Hay temas.
1: Y así van a escuchar canciones justo como la que roba programar.
0: Sí.
1: De 12 a 1. Uh-huh. Están muy chivas. Escuchen el programa todos los días aquí en la radio,
0: Vamos
1: lunes a viernes.
0: A ver.
1: Ay, no viste, Maga.
0: Ay,
1: ay no, Maga.
0: Querida.
1: No, no, risa, Maga. No te digo.
0: Ay,
1: Emanuel, ay, y con olor a hierba,
0: ojo.
1: No está.
0: No, no, todavía cuál? Otra mejor.
1: ¿En serio,
0: oiga,
1: ¿no?
0: Nada más.
1: ¿Cuál?
0: Así empiezan las canciones. Parte de la dinámica es que usted con solo, cuando entra el pianito, cuando entra la guitarra, cuando entra ahí...
1: Sentirme vivo.
0: Esa, Debbie,
1: ay,
0: muy
1: qué
0: bien,
1: linda,
0: muy bien.
1: Qué linda.
0: Pero entonces es un, ojo, es un viaje por la música de la gente que ya conocemos, pero una versión totalmente diferente. Eso todos los días a las 12 del mediodía.
1: Qué chida, sigue escuchando.
0: Ahí, la dejamos.
1: Volumen, la dejamos. Volumen, ahí está.
0: Súbale el bloomer.
4: Como

0: Señoras y señores, todos los días al mediodía, Azul Vivo, donde esta y otras muchas más canciones usted podrá disfrutarlas versionadas a concierto. Usted nada más se sienta a disfrutar de un rato en el que puede compartir el almuerzo, una conversación bonita o simplemente estar solo con sus recuerdos musicales. Hacemos una pequeña pausa, Debbie.
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0: Bueno, David, le voy a dar una oportunidad más porque usted tiene que ayudarme con la publicidad y tiene que ayudarme con los sonidos que yo necesito para hacer el comercial.
1: En mi momento.
0: ¿Está bien? Bueno, bueno. Para... Entonces, vamos a aflojar. Aflojar.
1: Sí, en mi momento de brillar.
0: Eso lo suyo. Okay.
1: No levanté tan entonces, temprano.
0: Su frase, Debbie, va a ser: dame más, bebé, dame más.
1: Ok.
0: Uh-huh. A ver. Ok, ok. Si tu negocio pide más.
1: Dame más, bebé. Dame
0: eso,
1: más.
0: No, Debbie, tiene que ser más.
1: Dame más, bebé, dame más.
0: No, así no, porque ya no podría seguir leyendo.
1: Dame más, bebé, dame más.
0: Eso, por ahí, muy bien. Si tu negocio pide más.
1: Dame más, bebé, dame más.
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1: Dame más, bebé, dame más.
0: Uy, bebé. Bueno, Debbie, siga.
1: Chiquillos, escuchen esto. Buenísimo. 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
0: ¿Sabe qué voy a hacer con esto?
1: Qué rico.
0: Helados. Sí, o apretados.
1: Entonces, apretados.
0: Sí. Entonces, los hace uno, echa el Interlag ahí y... los pone a congelar y listo.
1: De la tosada. Unas pasitas le puede poner ahí.
0: ¡Oh, baby!
1: ¡Qué bueno, Ronnie! Con maní también.
0: Con maní. Maní el payaso.
1: ¿Qué buena idea me diste? ¡Qué
0: rico! ¿No?
1: Para que se entretengan en la tarde los chiquillos.
0: Señoras y señores, hoy en el Desayuno Azul tenemos Yo La Sé, Yo Lo Digo.
1: ¡Yo La Canto!
0: En vivo, totalmente en vivo, para que usted diga: yo puedo participar. ¿Quiere participar? Apúntese este número, 874-40-999. Necesitamos al menos 10 personas que quieran participar, si no, no hay juego, Debbie.
1: Eso.
0: Sí. Entonces, 874-40-999. Aquí presente, manita arriba, dedito arriba, todo lo que necesiten.
1: Todo
0: listo,
1: arriba.
0: Dice Braulio. Todo arriba, Debbie. Todo arriba.
1: Todo
0: me
1: arriba
0: encanta,
1: para
0: me encanta.
1: Poder jugar.
0: Sí.
2: Chiquillos, buenos días nuevamente.
0: Hola,
2: un placer saludarlo.
0: ¿Cómo le
2: ¿Y qué me dice, chiquillos, cuando uno está escuchando, está uno almorzando y escucha a Rudy La Scala en concierto?
0: Bebé.
2: Ah, en el Sul 99.9.
0: No.
2: Sul
0: no.
2: Concierto. Y Franco de Vita. Ah. Bueno. Ricardo Montaner.
0: No.
2: Bueno, son unos conciertos divinos.
1: Gloria Trevi.
2: Y también de mujeres, lindísimos todos.
0: Sí, es que aquí en Azul tenemos de todo.
1: Sí, para
0: tenemos
1: todos los
0: un irreverente y una cosita linda. Digamos, en la mañana, de 6 a 9.
1: ¿Usted es el irreverente?
0: Sí, es la cosita linda. Entonces, tenemos para todos y todos los gustos.
1: Sí, chiquillos, desde las 6 de la mañana antes, nosotros ya estamos listos para llevarles un desayuno azul. Así, durante tantos años y durante el día, nuestra programación es realmente muy buena. Eso se los garantizo y lo dicen las encuestas.
0: Así es. Juanca, Alejandra, Silvia, Arrieta, Vanessa, Grace, Braulio, Maye, Ana Mercedes, Debbie, todavía falta gente, pero ahí va. Ya hablaron de Rudy La Scala, mi cantante favorito.
1: Sí, ya mencionamos que también suena en el programa a las 12 mediodía. Gracias.
0: Debita, lista,
1: sí,
0: entonces.
1: Lista,
0: hay
1: gente, hay quórum.
0: Pausa. Sí,
1: ¿será
0: sí,
1: que
0: sí
1: ganamos, chiquis, hoy?
0: ¿Qué quiere? Bueno, le traigo los apretados.
1: Ay, Ronnie, qué bueno.
0: Hagámoslo así. Si usted gana, yo le traigo los apretados.
1: ¿Sí?
0: Y si yo gano...
1: yo le hago los apretados.
0: Usted me pega una apretada.
1: Ay.
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0: Y ahora, con ustedes, yo la sé, yo lo digo,
1: yo la canto.
0: Señoras, señores, bienvenidos a esta sección que tanto ha gustado y que poco nos ha hecho ganar.
2: Debbie, hoy... Me va a perder.
0: Sí, sí, hoy en el Desayuno Azul vamos con las reglas porque puede ser que haya gente nueva que quiera participar. Número 1, 874-40-999 es nuestro WhatsApp. Número 2, son reglas sencillas. No se puede decir el nombre de la canción ni del cantante. Y al final tienen que cantar. Muy sencillo.
2: Eso lo es. Y ya con eso gano yo.
0: Así es. Ojo, hoy tenemos un paquete de 10 apretados.
2: Qué rico.
0: Paquete de 10 apretados para que ustedes puedan participar con nosotros. Tienen nada más que seguir esas reglas. Reglas básicas, sencillas. Muy, muy, muy sencillas.
2: Exacto. Muy, muy fáciles. Yo los quiero con maní. Aquí en el monitor.
0: En el monitor, para que veas. Okay.
2: Con maní, Ronnie, los míos.
0: Con maní.
2: A ver si logro ganar.
0: Bueno, para que ustedes también puedan participar, les recuerdo nuestro WhatsApp 874-40-999.
2: Ya saben, con preguntas.
0: Hoy.
2: Ahí está.
0: Sí. Señoras y señores, dice así. Cabalgando hacia el sol se quedó la noche atrás y tras de mí la soledad. Ahí está.
2: Ay.
0: ¿Ustedes qué dicen? ¿Saber de música? Ok. Cabalgando hacia el sol se quedó la noche atrás y tras de mí mi soledad.
2: No, Ronnie, no está tan fácil.
0: No está tan fácil. Ahí son 10 apretados, Debbie.
2: Ahí la cabalgata es lo que me enreda.
0: Dice por acá, es hombre y de México. Es hombre a medias.
2: ¿Por qué de tiene México. Dos nacionalidades?
0: No, es que no puedo decirle. De México, no es de México.
2: Pero sí es hombre.
0: También.
2: Ah, ok.
0: Perfecto. También.
2: Muy bien, muy bien. Dúo.
0: Correcto, correcto. Okay, muy bien, Debbie.
2: Tal vez por ahí. Dúo.
0: Bueno, sí. Le tengo de crema con pasas o de avena con maní.
2: Uy, qué rico, Ronnie.
0: Dice por acá.
2: En serio, qué bueno.
0: Sí, sí,
2: y
0: sí.
2: Con la crema Interlac los vamos a hacer, es en serio.
0: Don Minor, buenos días, le escuchamos.
3: Es un dúo italiano.
0: Correcto, muy bien. Vamos muy bien. Dúo italiano. ¿Cantan cantante italiano? Sí, son cantantes italianos, Ana Mercedes. Dice por acá Aurora. Buenos días, es un dúo casados y de Italia. Sí. Voy a darles una pista más. Ellos en algún momento tuvieron una circunstancia de familia bastante difícil de sobrellevar y en medio una hija. ¿Son españoles? No son españoles. Me suena. Dice, no conozco más canciones de ellos. Son varias las que están.
2: Italiano, dijiste, ¿verdad?
0: Hey.
2: Pareja. Están vivos, ¿no? Ellos.
0: Ah, Debbie, déjeme ver.
2: Uy, es que yo no sé. A ver. Ross, una balada. Muy balada. De esas baladas.
0: Deberían estar vivos, Debbie.
2: Sí, yo.
0: Empezaron en 1975. Pues vamos a ver. Sí, aquí viene lo de la hija también.
2: Más pistas. Es que, no sé.
0: Juanca dice, perdieron a su hija. Correcto. Perdieron a su hija. Esa es la parte difícil de sobrellevar en una relación que les estaba contando. Dice, el apellido de ella es de mucho poder. Correcto. Debbie, así lo tiene usted. Me encanta la carilla que me hace.
2: Estoy pensando, ¿verdad?
0: Dice por acá, ¿eran esposos? Sí, correcto.
2: Ya no.
0: Es que, Debbie, no sé si
2: ¿qué
0: todavía.
2: ¿Qué ha pasado?
0: Sí, déjenme ver.
2: Déjenme ver.
0: Dice por acá, vamos a ver. Dúo musical de pop romántico que triunfó en los 80s y 90s. Hoy en día mantienen una relación cordial y profesional y a veces cantan juntos en ciertos conciertos de ciertos desiertos tras superar su divorcio. Vamos a ver, sí, ahí les dejo.
2: Cordiales.
0: Ella estadounidense, él italiano. Muy bien, pero es que Debbie estamos volando.
2: Ya saben, claro.
0: Dice, buenos días amigos, saludos José Vargas desde Desamparados. Muy buen programa, totalmente fuera de tiempo, pero les dejo la colonia que usaba en el cole. Muchísimas gracias. Me lo suma ahí, por favor, Debbie. Ahorita.
2: Sí,
0: del 67-78 es nuestro amigo José Vargas.
2: Gracias, José.
0: Gracias, José. Bienvenido.
2: Ya lo guardo.
4: Buen programa, totalmente. Ellos hicieron una película. película.
0: Ay, mi vida, viera que poco o nada sé de una película de ellos dos, pero vamos a buscar. Una pareja espectacular, cantaban bellísimo, o cantan, porque creo que se unieron de nuevo al cantato. Sí, cierto, cierto. Juanca dice, ay, ellos no superaron el perder a su hija, por eso se separaron. Me dije, David. Dice por acá, doña Grace.
5: Totalmente. Ellos hicieron una película.
0: Ah, ok, doña Grace. Maye Porras es. Sus nombres A y R. Ajá, correcto, A y R. A, él y R, ella, Debbie. Mayelita, en este audio de 35 segundos...
2: Está cantando.
0: Está cantando, es que si canta ya me echa a perder la dinámica, ¿verdad? Silvia Rieta dice, los nombres empiezan con A y R.
2: Todos
0: muy bien,
2: saben,
0: muy bien, muy bien, muy bien. Maye dice, vamos a ver, no, ok.
6: Es que casualmente ellos no se llevaban tan bien, dice la historia,
0: viene
6: ¿verdad?
0: Viene chisme, Debbie.
6: Bueno, pero la hija, en esos tiempos los hijos son rebeldes, resulta claro, que claro. La hija se fue de paseo.
0: Eso es cierto.
6: Que creo que era Nueva Orleans y supuestamente cuando la última vez que la vieron como con un señor morenito ahí, ¿verdad? Y después se desapareció. También decía que no, parece que ella cambió de identidad para no, ya no regresar más. No, eso fue lo último que oí de una gente amiga italiana.
0: Bueno. Vea lo que son las
2: Uy,
0: cosas.
2: Qué historia,
0: entonces, dúo italiano, una situación de la pérdida de una hija en medio de esa historia, un divorcio, se encuentran de cuando en vez, interpretan sus temas, italiano.
2: Ya sé.
0: Ya
2: sé. ¿Puedo decirlo?
0: Creo dejemos que sea uno de nuestros amigos.
2: Que no es,
0: 874-40-999, el nombre de ellos en este momento.
2: Es guapísima.
0: Sí, muy guapa, de sí, sí, sí. Vamos a ver, dice por acá, señorita Leitón. Dice por acá, oiga, nada más.
7: Albano y Romina Power.
0: Albano y Romina Power, correcto.
2: Eso será, sí. Albano y Romina.
0: Él es Albano, no es Albano, es Albano.
2: Ah, okay.
0: Como yo, Ronnie Quesada.
2: Ajá, Al.
0: El nombre
4: de ella.
8: Romina, ella era... Es Romina Power, hija de Roy Power.
0: Vemos.
8: Y él era... Ay, se me olvidó el nombre de él.
0: Albano. Señoras, señores, dice por acá, las canciones precisamente alusión a su historia de la pérdida de su hija. Hoy en el Desayuno Azul tenemos un tema de Albano y Romina que se llama... Debbie, ¿qué se llama? 874-40-999. Empieza con S, el siguiente de los mensajes.
2: Y otra vez con S.
0: Otra vez con...
2: Ah, ok. No.
0: No, no, no. Es una sola palabra. El nombre de la canción. ¿Cómo se llama la canción? Y les tengo un dato interesantísimo por acá. ¿Sí? ¿Quién dice al 874-40-999 cómo se llama la canción?
9: Charazam.
0: Charazam, correcto.
2: Pensé que era siempre.
0: Les cuento. Charazam no es una palabra real de ningún idioma oficial. Es un término inventado que funciona como un lugar utópico del imaginario en paz. Ajá. Libertad y felicidad. Se hizo famosa mundialmente por la emblemática canción homónima lanzada en 1981 por el famoso dúo italiano Albano y Romina Power.
2: Ay, Ronnie, tengo lista la letra para cantar esa canción. ¿Quién va
0: saludos.
2: A cantar?
0: Ay, Debbie.
2: Porque aún no he ganado.
0: Ay, Debbie.
2: Hasta que alguien la cante, gano.
0: Oiga, nada más.
2: Qué historia, ¿verdad? Triste.
0: Son los mismos abejorros que cantan en una de... ¿cómo se llama este?
2: ¿De quién?
0: Del español este.
2: ¿Cuál?

0: cantando, pero
1: ¿pero
0: el
1: quién
0: primero
1: está?
0: Que cante, chiquillo, solo tengo espacio para uno.
1: Aquí está la letra, yo la tengo.
0: Juanca, suéltelo, suéltelo.
1: Ya, déjelo así.
0: Ya, déjelo así. No se haga más daño, déjelo así. Es que no
1: puedo.
0: La Mercedes,
1: hágale, súquele, súquele.
0: Solo uno tengo para tiempo, ¿verdad? Solo uno tengo.
1: 5 segundos, cantó.
0: Ahí está.
1: Ahí está, listo. Ya está.
2: Charzan, Charzan, cabalgando hacia el sol.
0: Eso, bien.
2: 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Mi soledad.
0: Oiga, le sale igual.

0: David, le tengo una buena y una mala.
1: ¿Cuál es la buena?
0: La buena es que están solicitando que Juanca cante un pedacito más.
1: Sí, Ronnie,
0: más.
1: Vieras que yo honestamente me quedé con ganas de escucharlo un ratito más.
0: Esa es la buena.
1: Ajá. ¿Y la mala?
0: La mala es que tenemos que ir a un pequeño corte. Entonces, Juanca, ¿usted sería tan amable de cantarnos un pedacito más de esa... esa canción de Charazán? Sí, porque sí, nos quedó lindísima. Digo nos porque hicimos la dinámica lindísima hoy.
1: Hoy quedó preciosa y gané.
0: Bueno, le debo entonces, sí, Debbie, sí. Le debo 10 apretados de crema con pasas.
1: Qué rico.
0: Sí, ¿qué le parece?
1: Me parece muy bien. Les vamos a hacer con Interlac. La crema de Interlac, sí, de vainilla.
0: Instantánea Interlac de vainilla.
1: Exacto.
0: Ay, papaya de Celaya. Entonces, Juanca, ahí le dejo un espaciecito para que usted se eche un...
1: Y ahí está cantando.
0: Una estrofita más, Debbie.
1: Le quedó muy lindo. Nada, le quedó hermoso.
0: Sí, como digo, usted no debe estar haciendo nada.
1: Ronnie.
0: Guagua, así dijo, así dijo.
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0: Ay, Debbie, si yo le dije a usted que aquí lo que sobra es talento
1: Sí.
0: y aquí apoyamos a esos cantantes de verdad. Aquí
1: Qué
0: dijo Don
1: talento.
0: Juanca, voy de una vez, Debbie,
1: Y qué lindo,
0: así.
1: así,
0: Oiga,
1: escuchen,
0: oiga,
1: qué
0: oiga,
1: lindo.
0: oiga, nada más.
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1: Vea, Debbie, le voy a decir una cosa. Esa canción tiene un tipo de reverb en la voz que hace una atmósfera completamente diferente. Oiga, Debbie, espere un momentico.
2: Qué bárbaro, Juan.
1: Oiga.
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1: Debbie, ese reverb lo que hace es darle muchísimo más cuerpo a la voz. Aquí Juanca la está cantando tal cual.
2: Yo escucho que estoy escuchando al Bani Romina ahí.
1: Debbie no ha perdido una sola nota.
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1: Y es que en la octava que está cantando todavía le
0: sube. 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
2: Una joyita. O
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2: No, hombre, Juanca.
1: Qué fácil se le hace, David.
2: ¿Qué? Y se qué sabía belleza. La canción como tiene que ser. No. O sea, que nunca, casi no, nunca gano. Y, ¡bravo! Y hoy gané, pero así, con broche de oro.
1: Sí.
2: Qué bárbaro, Juanca.
1: Juanca, de verdad, muchas gracias por hacernos parte de ese talento que tiene.
2: Qué lindo, sí. Qué lindo sonó.
1: El de Debbie, talento. Ahí va.
2: La
1: ahí
2: intención
1: va.
2: Es lo que cuenta.
1: Ahí va.
2: Yo me apunto, pero...
1: Debbie, mira qué belleza. Gato es cuidador de adultos mayores. Uh-huh. Bueno, son talentos que tenemos por todo lado.
2: Sí.
1: Tal vez Gato no cante, pero definitivamente le devuelve la vida a muchas personas que así lo necesitan. Exacto. Y ahí está su perrita al lado de un adulto mayor que necesita, pues, de cuidado y también...
2: Y compañía.
1: Y compañía.
2: Uh-huh. Y ahí está la perrita, mira qué linda.
1: Qué belleza, Debbie. ¿Cuántas personas aquí hemos conocido que admiramos tanto?
2: Y mira qué lindo, Rob, qué linda imagen. Y la señora relajada, descansando y la perrita la parte.
1: Sí.
2: Qué chiva, gato.
1: Ana R. Sequeira. No, no es un gato, es un perro.
2: No, gato, a gato.
1: Ah,
2: a gato.
1: Muy linda la voz, dice Ana R. Sequeira. Qué belleza, ¿verdad, Debbie?
2: Sí, lo mismo dice Mabel. Sí, sí, aquí son sorpresas que nos da este trabajo.
1: Debbie, aquí nos hemos dado cuenta de personas que tal vez se dedican a algo, pero de... Ahí, de escondidito, hacen un montón de cosas.
2: Sí, Juanca, que le sacamos las lágrimas. No, hombre, más bien usted a nosotros.
1: No, hombre, vea, nos puso la piel de gallina.
2: Había que escucharlo completo.
1: Gracias a todos, porque nos hacen parte de su vida, de sus secretillos ahí, de talento que tienen, ¿verdad?
2: Sí, mire, Jessy, también, mire, a mí me erizaron la piel de lo lindo que canta.
1: Claro,
2: sí,
1: claro.
2: Qué lindo,
1: ojo,
2: Juanca.
1: A capela, Debbie, sin música.
2: No, tengo que tener un oído innato este hombre.
1: Sí, claro.
2: ¿Qué otra se sabe, Juanca?
1: Sí.
2: ¿Qué más? Cuente. Chiquillos, hablando todo un poco, mañana tenemos entrevistas, ¿qué? Muy interesantes. Mañana vienen nuestros amigos de la tienda Universal, Ro. ¿Viste que están cumpliendo 100 años, Ronnie?
1: No,
2: sí, así que nos van a acompañar mañana.
1: Debbie iba chiquitita ahí en la inauguración.
2: Yo iba a ver las Barbies a la avenida Segunda. Así que Tienda Universal está de cumpleaños, mañana los vamos a tener aquí. Además, Ronnie, vieras que vamos a hablar con Catalina Ocampo, ella es escritora, va a estar en la Feria del Libro presentando su nuevo libro, Las Nuevas Reglas del Éxito. Y mañana vamos a tener un tema con ella, muy bueno para que nos acompañen. La mujer que puede con todo, y esto aplica para hombres también, hombres y mujeres que creen que pueden con todo, pero ¿a qué costo?
1: ¿A qué costo?
2: ¿Verdad? Uh-huh. Y esto no es solo para mujeres, también para caballeros, para que no se lo pierdan mañana con ella. Tocamos el tema y además hablamos de este libro que va a estrenar en estos días.
1: Y a las 6 de la mañana damos inicio con la dinámica donde a usted le preguntamos en qué sitial lo tienen a usted en su casa. ¿Quién es usted? ¿Qué papel, qué rol cumple usted en su casa o en su familia? Por ejemplo, para poner un ejemplo, yo soy el loco tatuado.
2: Ah, ok.
1: Yo soy el loco tatuado. Entre todos los primos.
2: ¿Y es el único así que está más tatuado todos? ¿O hay más?
1: No, Debbie, no. Sí.
2: ¿Verdad?
1: Y chochito en la cabeza, ¿verdad?
2: Chocho, bueno.
1: Pero bueno, yo sería ese. ¿Cómo me ven mis familiares? Así.
2: ¿Cómo nos verán?
1: Bueno, pero mañana hablamos de eso.
2: Sí.
1: ¿Qué rol cumple usted en su familia, siendo usted tal vez un poco sobresaliente?
2: ¿O no?
1: ¿O calladito? Puede ser el calladito, exacto, pero también es sobresaliente.
2: O el
1: por
2: amargadito.
1: Eso. También soy ese, David, también. Mañana vamos a hablar de
2: qué
1: mí.
2: Qué poder tener varios.
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0: Debbie, es impresionante cómo vamos copiando lo bueno y lo no tan bueno de otros países. Ahora, pues, hemos visto a estudiantes que hacen una pelea de auras, así se le llama.
1: Sí.
0: Entonces, son movimientos que van haciendo al enfrentarse sin tocarse y sin decir ninguna palabra. Se tocan la cara, se tiran al suelo. Entonces, esto lo vi de la semana pasada en Brasil. Creo que nació allá. Y ahorita ya lo están haciendo. Pero me llamó la atención porque hay una historia de una canción que ustedes conocen mucho. Oiga, a ver si usted la reconoce.

0: ¿Se acuerda de esa canción?
1: Claro, por supuesto.
0: Bueno, La Gota Fría es un famoso vallenato compuesto en 1938 por Emiliano Zuleta Barquero. La letra narra una pelea musical de orgullo entre el autor y su rival Lorenzo Morales, al que habla ahí, acordate Moralito, ese es Morales, sí, al que apodaban precisamente así. La frase principal no habla de clima, sino de la rabia, el peso de la derrota que Morales no quiso aceptar al huir del duelo. Y es que son desafíos musicales que también los raperos tenían al improvisar letras y demás. Ajá. Sí, este piqueo, que así es como se le conoce, es lo que hacían los cantantes de vallenato al momento de enfrentarse musicalmente y con aquel talento al improvisar y al decir que uno no sirve y que el otro es mejor.
1: Qué increíble. Lo había escuchado en algún momento, pero con rimas.
0: Exactamente.
1: Que muchas veces he visto esos enfrentamientos y hasta campeonatos.
0: Los raperos.
1: Ajá. Lo había visto correcto, con esas rimas.
0: Bueno, entonces yo diría que mientras no haya tanta violencia en el mundo y que se enfrenten musicalmente y que se enfrenten con auras o sin auras, mientras no se estén haciendo daño.
1: Exacto. Y si también les da pensar un poquito más, creatividad, no sé, ¿verdad? Hagámoslo así. Bueno, yo punto para eso. Me gusta.
0: Ahí están las piquerías entonces de las que les estábamos hablando. Tal vez de ahí venga lo de las tales luchas estas sin tocarse y sin más que verse. ¿Cuál hace el mejor gesto, Debbie? Así es el aura.
1: Ay, lo voy a buscar.

0: Bueno, mi querida señorita Leitón, es momento de decir hasta mañana.
1: A las 6 de la mañana, otro rico desayuno azul. Disfruten el día. Por favor, escuchen la radio.
0: Escuchen
1: la radio. Porque la programación que viene está realmente muy buena. Sí. Todas las canciones están así, elegiditas.
0: Así,
1: finamente elegidas, para que suene bien bonito.
0: No se les olviden las complacencias. Hoy a las 10 con David Guerrero. A las 12 en punto damos inicio con Azul Vivo. Las canciones que siempre hemos escuchado, pero versionadas al concierto. Y también en la tarde está Catita, que tiene una voz preciosa.
1: Y a lo más linda, además. Ella es un encanto. Para que la escuchen, la acompañen en la tarde.
0: Aquí nada más y nada menos les dejamos Eres Mi Nada. Qué impresionante los títulos. Es Yuridia con Eres Mi Nada.
1: Ay, yo necesito prestarle atención a esa letra.
0: David, ¿tiene problemas en casa?
1: Es como un desahogo, seguro.
0: Pero póngale atención.
1: A ver, a ver.

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Escuchabas a Malú con Ahora Tú a través de Azul 99.9, 9:22. Espero que estés muy bien en esta mañana de martes, ya 18 de agosto del año en curso. Una mañanita algo oscurita, pero que promete tal vez un poquito de sol. ¿Quién sabe para la tarde? Llega Arnaldo en Azul 99.9.

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Ella es Laura Pausini con Se Fue. 9:38 minutos y bueno, por supuesto, recordándote que a partir de las 10 de la mañana tenemos nuestras acostumbradas complacencias. Vos podés ir solicitando tu tema, también puedes ir dando un mensajito de buenos días, que a mí me encanta cuando nos decimos buenos días. La forma de hacerlo, a través de WhatsApp 87-440-999. Vamos a escuchar a Juan Bau. ¿Vos recordás cuando Juan Bau estuvo en la fiesta de las madres de Azul 99.9? Sí, en su momento estuvo, y no me dejes mentir, si te acordás, ahí me envías un mensajito.

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talentosísima y carismática. Ella es Cani García con Aquí. 9:50 minutos, 10 minutos y arrancamos la hora de las complacencias.

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3: Bueno, efectivamente inicio con esta hora donde te voy a estar complaciendo, pero, a ver, poneme atención. Hacete de cuentas que hay un panal así de abejas, repleto de miel. ¿Qué canción tiene que ir adentro así? Pero repleta, repleta de miel. Yo te propongo esta. Y ojo, cuando hablamos canciones así llenas de miel, no precisamente tengan que ser de amor. Se supone en teoría que sí, pero hay unas que son muy nostálgicas también, que llevan mucha miel. ¿Cuál propones vos?

Bueno, efectivamente, así como te estoy diciendo, canciones que estén repletas de miel, que desborden miel. Por acá Daniel nos propone este tema, es de Meno Fernández. Se llama La Mujer Que Amo. ¿Y vos cuál querés proponer? 874-40-999.

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Estamos hoy charlando un poquito acerca de canciones que tienen mucha miel, que son así llenas, repletas. Y bueno, pues me han propuesto muchísimas, entre ellas este éxito de Alejandro Sanz, Y si fuera ella. Vos también podés hacernos llegar esa propuesta de canción así bien melosa. Hoy los románticos se dan gustito porque la programación ha estado exquisita. Camilo Sesto, Braulio, Meno Fernández. Y acá llega el rey.

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Hola, hola, Davidcito. Ay, oiga, excelente programa. Todos son muy buenos, pero hoy te pusiste una flor en el ojal. Yo pienso, bueno, que hay demasiadas, pero digamos que pongo una, por ejemplo. La de Mocedades, ¿quién más que yo? Ay, esa canción es, le llega al corazón, exactamente. Bueno, bendiciones.

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4: Hola amigos de Azul, muy buenos días. Les saluda Marco Vinicio desde San José de Desamparados. Me gustaría, si fuera posible, me complacieran con la canción de Salvatore Adamo, esa que se llama Si Fueras Tú.

Bueno, espero que de verdad estés disfrutando de esta hora, que ya llega a su final. Muchísima gente nos escribió, se recibieron cualquier cantidad de propuestas y demás. Y bueno, cerramos con Perales.

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Abriendo hora de programación, ya las 11:07. Te invito para que no te despegues, porque tenemos una programación que está diseñada para que disfrutes cada una de las canciones. Este tema tiene su historia, se llama Amor Vuelve. Xiomara, junto a Gerardo Ramírez, en Azul 99.9.

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Escuchabas a la mexicana Thalía con Por lo que reste de vida, 11:20. Quiero que recordes este tema, estas dos voces juntas. Talentosos, cada uno por su lado, pero juntos, la verdad que lo hacen muy bien. Jennifer López junto a Marc Anthony, No me ames.

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6: Decir gracias. No tengo palabras, la verdad, pero quisiera decirlo cantando con la canción por la que estoy aquí con todos ustedes.

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Muy buenas tardes. Llegamos a las 3 de la tarde con 6 minutos. Te saluda tu amiga y servidora Katia Ávila, acompañándote en esta lluviosa tarde de martes. Hoy estamos 18 de agosto. Recuerda que a partir de las 5 de la tarde, con mucho gusto, saludamos, chineamos a nuestros cumpleañeros 87440999. También contame desde dónde nos estás escuchando y solicita esa canción que te gustaría escuchar, porque a partir de las 5 de la tarde estamos con directo al corazón.

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Recordá que a partir de las 5 de la tarde, con mucho gusto, complacemos. Así que comunícate con nosotros a través de mensaje escrito o por audio, cualquiera de los dos. Nuestro WhatsApp 87-440-9999. Con mucho gusto, a partir de las 5 de la tarde, disfrutamos de esas 2 horas de directo al corazón.

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Hay sabores que nos devuelven a esas meriendas después del colegio, a las tardes en familia y a esos momentos junto a la abuela. Por eso disfruta de Artesanas y viví esos momentos que saben a casa. 87-440-9999, nuestro WhatsApp. Ya sabes que chineamos a los cumpleañeros, así que contame, si vos estás cumpliendo años o alguien especial en casita está cumpliendo años, bueno, le pasamos un saludo bien bonito, le regalamos una canción en esta tarde de martes a partir de las 5 de la tarde en directo al corazón.

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6: 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Eso.

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En Azul 99.9 nos llena de orgullo formar parte de la cadena radial costarricense. En el último estudio de sintonía confirma que llegamos a más de 1 millón de costarricenses y a todos les agradecemos muchísimo su sintonía. Y si vos también querés que tu negocio llegue a esa audiencia, escribinos al WhatsApp 8680-5201. Contanos qué haces y con gusto te ayudamos a encontrar la mejor opción para anunciarte. Repito, el WhatsApp 8680-5201. Este es Ilian Chester con esta hermosa canción que dice Palabras del alma acá en Azul 99.9.

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Hoy estamos 18 de agosto. ¿Quién está cumpliendo años allá en casita? Que me cuente para pasarle un saludo, para regalarle una canción a partir de las 5 de la tarde en directo al corazón. Hoy de los famosos conocidos del Club América de México, el futbolista uruguayo Sebastián Cáceres cumple 27 años. El merenguero puertorriqueño Eddie Santiago cumple 71 años. A él lo vimos en películas como Robin Hood, el príncipe de los ladrones, junto a Kevin Costner. El actor Christian Slater cumple 57 años. El actor Edward Norton está cumpliendo 57 años. Cantante y compositor mexicano José María Napoleón está cumpliendo 78 años. Director y guionista, ganador del premio Oscar. Clásicos de películas como El bebé de Rosemary y El pianista. El Roman Polanski está cumpliendo 93 años. Así que bueno, ya sabes, a través del 87-440-999, contame, estás cumpliendo años. Con mucho gusto, chineamos a nuestros cumpleañeros a partir de las 5 de la tarde, en directo al corazón.

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Y ya llegamos a las 4 de la tarde con 51 minutos. Ya casi venimos con Directo al Corazón. El 87-440-999. Listo, preparado. No te olvides de contarme desde dónde nos estás escuchando. Y aprovecha y solicita esa canción que te gustaría escuchar, porque a partir de las 5 de la tarde estamos con Directo al Corazón.

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Y así damos inicio a esta edición de hoy martes de Directo al Corazón. Ya llegamos a las 5 de la tarde con 5 minutos. Ya sabes, estas dos horas en que no te olvides de contarme desde dónde nos estás escuchando. Aprovecha y saluda a quien vos querás. Bienvenidos a Directo al Corazón, 87-440-999. Nuestro WhatsApp listo, preparadísimo, mensaje escrito o por audio, cualquiera de los dos. Y ya sabes que complacemos, saludamos, chineamos a nuestros cumpleañeros. Y vamos a agradecer el reporte de sintonía desde San Juan de Santa Bárbara de Heredia. Así es, a Eduardo Sandí. Complacemos con muchísimo gusto, mi queridísimo Chayanne, para tenerte otra vez.

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Estás escuchando Directo al Corazón por Azul 99.9 en esta tarde de martes. Hoy estamos 18 de agosto y Daniel nos cuenta que hoy está de cumpleaños. Así que vamos a enviarle un saludo grandote a Daniel allá desde Atenas, el mejor clima del mundo. Que Diosito me lo bendiga más cada día, que la pase muy pero muy bien. Todas las bendiciones y todas las buenas vibras del mundo. Dice, póngame una canción, sorpréndame. Bueno, espero sorprenderlo. Así que con mucho gusto le regalamos esta canción de Camilo Sesto. ¡Feliz cumpleaños! 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

Hola, hola, feliz tarde a todos los oyentes de Azul 99.9. Les saluda Marco Vinicio desde San José, Desamparados. Un saludo para todos en este martes tan bonito. Que Dios los guarde y les continúe bendiciendo grandemente. Me gustaría escuchar la canción de Juan Gabriel, pero qué necesidad. Que la pasen muy bonito todos, de verdad. Katy, un abrazo a la distancia. Que la pasen muy lindo. Chaito. Gracias.

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Y estás escuchando directo al corazón por Azul 99.9. Vamos a agradecer el reporte de sintonía de Nani desde Escazú. Dice, por favor, un saludo a las clientes de mi mamá Pizzeli. Dice que son Marta y Sadie, que las están poniendo bien guapas haciéndoles el pedicure. Así que para Marta y para Sadie, el saludo grandote, y para mí a mamá Pizzeli. Y vamos a complacer con esta canción.

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Vamos a agradecer el reporte de sintonía de Ricky, de Eitan, de Elian y un saludo para Doña María. Complacemos con muchísimo gusto con esta canción.

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0: Y complacíamos con mucho gusto a Gustavo, que nos hace su reporte de sintonía desde Isla Facio y nos solicita esta canción de Flans. Así que complacíamos con muchísimo gusto acá en directo al corazón. 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Y hasta Turrialba, el saludo grande, grande para Cindy Navarro. Gracias, Cindy, por ese reporte de sintonía. Aquí está Manuel Mijares, Si me tenías.
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